Escuchamos a Pablo Alborán con Recuérdame a través de la frecuencia verde. Y hablando de esta canción, en una entrevista Pablo confesó que al principio esta rola le causaba un dolor físico real al cantarla debido a la temática tan desgarradora de la letra. El propio artista explicó el significado profundo detrás de la composición admitiendo: es una canción que me duele cantarla porque estoy pidiendo que me recuerdes incluso cuando estés en los brazos de otra persona, y eso nos jode a todos. ¡Wow! Con el paso del tiempo y las presentaciones en vivo, el tema pasó de causarle dolor a convertirse en una especie de terapia personal. Además, existe una versión oficial del tema adaptada e interpretada al francés, lanzada en octubre de 2015. Y sí, qué letra tan llegadora de este tema de Pablo Alborán. Vámonos con Karol G y también Bruno Mars, Still.

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1: Escuchamos Desde Antes de Nacer con Kurt a través de la frecuencia verde. Ya son las 6:31 y aunque Kurt es conocido principalmente por sus baladas de amor idealistas, esta rola nació de un proceso de sanación muy profundo y personal debido al duelo por la reciente muerte de su padre y su propia transición hacia la paternidad. El compositor confesó que la línea de la letra que dice "Invito a mis demonios cada martes a comer" es una referencia literal a su aceptación de las sombras, la madurez y los años que pasó en la incertidumbre antes de saber si la música sería realmente su camino de vida. Qué compleja puede ser la vida a veces, qué difícil, qué triste también en ocasiones, qué oscura, pero siempre tienes que encontrar una razón por la cual seguir adelante, motivación, fuerza en tu interior para que ese fuego no se apague. Vámonos con música de los 90. Ponte a bailar con Unlimited Nation, Move Your Body.
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Continuas en Ultra 102.9. Acabas de escuchar a Shakira, también a Black Eyed Peas con Girl Like Me. Y hablando de esta canción, pues resulta que nunca se juntaron para filmar el video musical, así como lo oyes. A pesar de la enorme química y sincronización visual que se ve en la pantalla, Shakira y los Black Eyed Peas filmaron sus partes de manera totalmente separada en diferentes continentes debido a las restricciones por la pandemia en 2020. Shakira grabó todas sus secuencias de baile y el famoso moonwalk y las escenas de patineta en Colombia, mientras que el grupo grabó sus partes en un estudio en California. El director Rich Lee unificó la iluminación y los escenarios virtualmente para crear la ilusión de que compartían el mismo espacio. Y es que ya desde la pandemia prácticamente es muy común eso, ¿no? De que prácticamente cualquier actividad artística se haga a distancia. Y no solo eso, sino en general. Vámonos con David Guetta y también San Martín, Lovers on the Sun.

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2: Buenas tardes, les saluda Isa Hernández y le actualizo información. Estudiantes de la Escuela Normal Rural Luis Villarreal en Meye mantienen por segundo día consecutivo una protesta, esto en la caseta de San Alejo en Tulancingo, para poder exigir una mesa de diálogo con el gobierno federal. Los normalistas permiten el paso de vehículos y solicitan aportaciones voluntarias mientras esperan una fecha para poder atender su pliego petitorio de demandas. En temas de seguridad pública, dos hombres fueron localizados sin vida y con aparentes huellas de violencia a un costado de la carretera Apan-Calpulalpan, esto a la altura del pasaje de La Quebradora, esto en el territorio de Tlaxcala. Los cuerpos, que permanecían envueltos en plástico, fueron trasladados al servicio médico forense en calidad de desconocidos. En temas nacionales, la COFEPRIS autorizó en México una inyección contra el VIH que se aplica cada 6 meses, lo que representa una nueva alternativa para la prevención y atención al virus. Esta medida fue informada precisamente este jueves 24 de septiembre por autoridades sanitarias.
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2: Vecinos de la colonia Jardines del Sur reportan que trabajos realizados por la CFE han dejado zanjas y tramos de concreto sin reparar en algunas calles. Señalan que una parte de los puntos intervenidos ya fue atendida, mientras otros permanecen abiertos. Muchas gracias por su atención. El día de mañana estamos de regreso en la emisión de Ultra Noticias Hidalgo. Excelente tarde.
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Continuas en Ultra 102.9 y bueno, vamos a iniciar nuestra plática acerca de una canción que en 2007 captura el momento exacto en el que el brillo de la juventud se apaga y la adultez se convierte en un agujero negro de rutina y añoranza. ¿De qué canción hablamos? Escucha nada más.

¡Qué buena canción! Hablamos, por supuesto, de Arctic Monkeys con Fluorescent Adolescent. Una canción que, por cierto, salió en 2007, segundo single del disco La Pesadilla, La Peor Pesadilla Favorita. Estrenado el 9 de julio de 2007 y que además alcanzó el número 5 en UK Singles Chart. Certificada multiplatino en Reino Unido, letras que fueron coescritas por Alex Turner y su entonces pareja Joanna Bennett durante unas vacaciones en el Mediterráneo a partir de un juego de palabras en un hotel. Es la primera canción de Arctic Monkeys con crédito de coescritura externo a Turner. Y una canción que también tuvo un video muy particular, del cual estaremos platicando más adelante. Pero antes, Rosy Peso Pluma, Daytona.

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7:36, continuas en Ultra, seguimos platicando acerca del tema de Arctic Monkeys, Fluorescent, Adolescent, una canción que por cierto fue escrita por Alex Turner y su expareja, grabada principalmente en los estudios de Londres, además un sonido garage rock, indie rock, con guitarras rítmicas, batería enérgica y la voz característica de Turner con acento de Sheffield. Y además, Turner ha dicho que el video es lo mejor que han hecho nunca y el track se convirtió rápidamente en un favorito en vivo y uno de los más reconocibles de la era post-debut. El video oficial, pues, se filmó a finales de abril de 2007 y muestra una pelea surrealista entre un grupo de payasos y un grupo de no payasos en un almacén abandonado. Steven Graham interpreta al líder payaso. Hay un flashback de amistad infantil entre los líderes, con fotos reales de la banda de niños y un final violeta inspirado, pues, en un poema de John Cooper. El estilo recuerda a The Sweeney. Es un video memorable, de los videos más divertidos y locos que he visto en mi vida. Te lo recomiendo sin duda. 112 golpes por minuto esta canción, que además habla de una mujer que ya no brilla como antes. La juventud excitante, pues el sex, las fiestas, todo eso se ha convertido en una vida adulta monótona y nostálgica. Esta canción es una mirada afilada y nostálgica al paso del tiempo. La protagonista ya no es la misma, la que

pues antes era una vida espontánea y salvaje, ahora se vuelve algo muy distinto, algo vacío. Turner y Bennett capturan la pérdida del brillo juvenil con ironía británica. La adultez no es una tragedia épica, sino un desgaste silencioso y un poco triste. Además, el título mismo resume el contraste entre el neón de la juventud y la luz fluorescente apagada de lo que viene después. Vámonos con Ruby Tates, Tu Fantasma.

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Quedan 6 minutos y las 8 de la noche. Fluorescent Adolescent es el segundo single de Arctic Monkeys, The Favorite Words Nightmare, de 2007. Una canción producida por James Ford y también Mike Krause. Garage indie rock a 112 golpes por minuto, letras coescritas con Joanna Bennett sobre el fin de la juventud brillante, un video dirigido por Richard con payasos y toda la cosa, una batalla campal que debes de ver, número 5 en UK. En pocas palabras, la canción que te recuerda que el brillo de la adolescencia no dura y que la adultez puede ser un poco más fluorescente de lo que esperabas. En Ultra 102.9, Arctic Monkeys, Fluorescent Adolescent.

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1: Escucha el monitor vial Ultra. En Ultra son las
2: 7:58. La temperatura es 16 grados.
1: Alerta verde. Alerta verde.
2: Se retiran manifestantes de Caseta San Alejo de la autopista México-Tuxpan.
1: Alerta amarilla. Alerta amarilla.
2: Lenta circulación vehicular en carretera México-Tuxpan, tramo San Alejo-San Pedro-Tlachichilco.
1: Alerta roja.
3: Alerta roja.
2: Sin reporte de accidentes o incidentes viales de importancia en este momento.
1: Recuerda que no circula.
2: Hoy no circulan vehículos con color de engomado verde, terminación de placa 1 y 2. 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
1: Este fue el monitor vial de Ultra.
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Continúas en Ultra 102.9. En esta ocasión platicaremos acerca del descubrimiento de la tumba de Tutankamón de 1922. Resulta que el 4 de noviembre de 1922, el arqueólogo británico Howard Carter descubrió la entrada a la tumba de Tutankamón en el Valle de los Reyes, en Egipto, financiado por Lord Carnarvon. La tumba, casi intacta, contenía miles de objetos y el sarcófago del joven faraón. Carter llevó registros meticulosos del proceso. Poco después, la muerte de Carnarvon, en abril de 1923, y de otras personas vinculadas al hallazgo, alimentó la leyenda de la maldición del faraón. En contextos paranormales, sobrenaturales y conspirativos, se presenta como una venganza sobrenatural real por haber violado la tumba. Pero, ¿qué pruebas reales existen? Vamos a platicar acerca de las teorías más interesantes y locas sobre el descubrimiento de la tumba de Tutankamón aquí en Ultra.

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Continúas en Ultra 102.9. La teoría afirma que quienes entraron en la tumba fueron castigados con muertes prematuras y misteriosas por una fuerza antigua. Algunos creyentes destacan una lista de personas malditas que murieron en los años siguientes. Una versión moderna sostiene que hongos o bacterias presentes en la tumba causaron las muertes, dando una base natural a la maldición. Incluso algunos afirman que Carter y las autoridades minimizaron las muertes para no alimentar el miedo o para proteger el prestigio del hallazgo. ¿Qué dicen investigadores expertos sobre todo lo anterior? Lord Carnarvon murió por una infección derivada de la picadura de un mosquito. La mayoría de los miembros principales del equipo, incluido Howard Carter, vivieron muchos años después del descubrimiento. Las estadísticas de mortalidad no superan lo esperable para la época. Además, los periódicos de la época amplificaron y en algunos casos inventaron vínculos. Personas con contacto mínimo o nulo con la tumba fueron incluidas en las listas. Estudios posteriores han demostrado que la tasa de mortalidad no fue anómala. Aunque se han detectado mohos en tumbas cerradas, tampoco existe evidencia médica de que provocaran las muertes atribuidas a la maldición. El caso de Carnarvon tiene una explicación clínica clara y terrenal. Y además Carter documentó el proceso con gran detalle y se mostró escéptico ante la maldición. El sensacionalismo vino principalmente de la prensa, no de un encubrimiento arqueológico. El hallazgo se comunicó de forma abierta y generó una cobertura mundial. Pero, ¿qué opinas tú? ¿Habrá algo de maldito en la tumba de Tutankamón o no? Quédate en Ultra

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Continúas en Ultra 102.9. El descubrimiento de la tumba de Tutankamón sigue siendo uno de los momentos culminantes de la arqueología. Una sepultura casi intacta que iluminó como ninguna otra el antiguo Egipto. La leyenda de la maldición nació casi al mismo tiempo que el propio hallazgo, impulsada por la muerte de Carnavón y por un periodismo ávido de misterio. Hasta este tiempo, los registros históricos y médicos muestran que no hubo una serie anómala de muertes inexplicables. La verdadera maldición fue mediática. El legado duradero no es el miedo a los faraones, sino la riqueza extraordinaria de conocimiento que Carter rescató del olvido. Qué gusto verte acompañado a través de Ultra 102.9. Te quedas con la grata compañía del cómplice mayor Héctor Rivera. Que sea una noche espectacular.

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3: Hola cómplice, ¿cómo estás? Espero que estés teniendo una excelente velada. Ya las 9:01 en el reloj, yo soy Héctor Rivera, tu cómplice de confianza, y te voy a hacer compañía hasta las 12 de tu noche. Antes de comenzar, quiero agradecerle a mi buen amigo Rubén Darío que te estuvo acompañando de 6 a 9 de la noche. Esperamos que su camino a casa esté bendecido y que llegue con bien a su destino. Pues ya lo sabes, te puedes poner en contacto conmigo al teléfono de WhatsApp. Es el siguiente, 775-771-1029. O también a los teléfonos 753-1110 y 755-1029. Solamente no olvides marcar la alada 775 si lo haces desde tu dispositivo móvil, ¿vale? Tenemos serenatas. Ocupo que por favor me mande los datos para ellas. Es su nombre, su número telefónico y la canción que le quieres dedicar a esa persona tan especial para ti. Todo esto a través de un WhatsApp o a través de una llamada, ¿vale? Comenzamos con buena música. Ya tenía rato que no iniciábamos, de hecho, con nuestra frase insignia, así que ya lo sabes, de aquí hasta donde se encuentre, a la distancia. 9:02.

Escuchaste a Moderato con esta canción que lleva por título Mil Demonios. Oye, te puedes seguir poniendo en contacto conmigo. Por acá ya tengo algunos mensajes a través del WhatsApp. Dice Huicho: ¿qué trans, amigo Héctor? Buenas noches. Aquí el Huicho ya está reportándose. ¿Me puedes poner la rola Oye, mi amor, de Maná, porfa? Claro que sí, con mucho gusto. Kurumi también está en contacto. Nos manda unos stickers de unos gatitos bailando. Muchas gracias, Kurumi. Terminación 38. Dice: hola, hola Héctor, buena noche, gusto en comenzar a escucharte en el programa de hoy. Muchas gracias, terminación 38, te mando un fuerte abrazo. Dice: oye, por favor, ¿podrías poner estas canciones? Amores Prohibidos de Elefante, Music de Madonna, y no sé si tengas la de Decepciones con Alejandro Fernández, si no, El Alma en el Aire de Alejandro Sanz. Voy a buscarlas y con mucho gusto te voy a estar complaciendo con todas las canciones que me estás mandando. Y en general, todos los que nos están mandando mensaje, con mucho gusto vamos a ponerle sus canciones. También por acá, Kurumi dice: ¿cómo estás, Héctor? Bastante bien, Kurumi, muy, muy bien, gracias a Dios. Gracias también por preguntar, todos los que siempre nos preguntan cómo estamos, etcétera. Muchas, muchas gracias, de verdad nos hace sentir pues bastante queridos. La verdad, ¿para qué les vamos a negar? Nos hacen sentir muy queridos, sinceramente. Así que, pues bueno, muchas, muchas gracias. Vamos a continuar con más música. Ahorita escuchaste un bloque bastante melancólico, sinceramente. Escuchamos a Siddhartha con A la Distancia. Después a León Larregui, perdón, con Se Me Va. Una canción igual espectacular, pero muy... hay que decirlo, muy melancólica, sinceramente. Ahorita a Caloncho con Ferry Michel. Mil Demonios con Moderato. Y vamos a terminar el bloque con algo un poquito más movido, sinceramente. Esto es de División Minúscula, lleva por título Las Luces de Esta Ciudad. 9 de la noche ya con 19 minutos, estás en Cómplices. 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
1: Son las 9:24.

0: minutos. La temperatura cambia, pero tú sigues en Ultra 102.9 FM, 16 grados centígrados.
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Escuchaste a Maná con esta canción que lleva por título Oye mi amor en Ultra 102.9 para mi buen amigo Huicho que nos anda sintonizando. Por acá nos, bueno, nos piden un saludito, pero estamos esperando la canción de Junior H. De todas maneras vamos a mandar el saludito súper súper especial para Giovanna González. Dice aquí, ojo. Ojo, para Giovanna González, la más migajera de Tulancingo, de parte de su amigo Eduardo. Le mandamos un fuerte, fuerte abrazo a los dos que nos andan sintonizando. Y pues bueno, que nos digan qué canción es la que les vamos a poder poner esta noche. Por acá, Terminación 38. Bueno, es que nos, bueno, le confirmábamos si teníamos o no las canciones que nos pedía. Algunas no las tenemos, la verdad. Y que si podemos poner algo de Pepe Aguilar. Claro que sí, con mucho gusto. Te voy a mandar foto de todo lo que tenemos de Pepe Aguilar, ¿te parece? Por acá igual Huicho me manda un videíto. Dice, yo en plena flor de mi juventud. Y si ya vieron Spider-Man Brand New Day, hay una escena donde Peter, antes de pelear con los policías de la, del, que es como una cárcel donde tenían justamente a Jane, a Jean, se empieza a estirar, ¿no? Y le digo, no manches, que neta, ya estamos más para allá que para acá. Dice, ya nos, dice, uno ya no está joven. Dice también Huicho, exacto amigo, yo estoy cerca de los 30. ¿Cómo crees? Bueno, a mí todavía me faltan 5 añitos para llegar a los 30, pero aún así no se crean, Kurumi, ¿me podrías poner, por favor, quiero enterrar mi corazón? Por favor y gracias, se te quiere mucho, muchas gracias Kurumi, igual yo te quiero muchísimo. Dice, qué mal que no estuve en Ultra Seguidores, hoy no escuché a Dianita. No, no te preocupes, mañana ya sin falta, ¿vale? Dice Huicho, son los de control de daños. Y es justamente cuando va a rescatar a Jean, ¿no? A Jean Grey, si no mal recuerdo. Pero bueno, vámonos con un corte comercial con esta gran canción de Café Tacuba. La verdad es que ya la tenía un poco olvidada, sinceramente, y tenía rato que no la poníamos aquí en la estación, así que espero que la disfrutes. Las flores con Café Tacuba. Nos vamos a un corte y regresamos.

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1: Vámonos con esta canción que nos piden a través de WhatsApp. Es de Alejandro Sanz, El alma al aire. Son ya las 9:42.

Escuchaste a el tío Syntek con Corazones Invencibles. Vámonos con una canción muy especial para por acá nuestra amiga Giovanna González, la más migajera de Tulancingo, de parte de su amigo Eduardo. Esta canción es igual de migajera, sinceramente. Esto lleva por título Llama, por favor. Son las 9:54, nos vamos a un corte y regresamos.

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3: ¿Cuánto cuesta?
4: Eso sale en 60 pesos.
3: 60 pesos. Y entonces esta, ¿en cuánto me la puedes dejar?
4: En 50.
3: Para llevármela así como para animarme.
4: Así es.
3: ¿En 50 pesos? Ok, ¿y si te compro dos?
5: ¿Cuántas veces has escuchado esa frase frente a un puesto de artesanías? Parece algo inocente, casi un juego. Pero, ¿alguna vez te has preguntado cuántas horas de trabajo, cuántas generaciones de conocimiento y cuántas manos están detrás de ese alebrije, de ese huipil, de ese barro negro que quieres llevarte por la mitad de su precio? El regateo es una práctica tan antigua como el comercio mismo. En México, tiene raíces profundas. Durante siglos, fue parte esencial de la vida en mercados y plazas. Un diálogo entre comprador y vendedor que iba más allá del dinero para convertirse en un vínculo social. Un acto de convivencia donde ambas partes salen ganando. Un centro de investigación ha estudiado el comportamiento de pequeños negocios artesanales que operan en condiciones de subsistencia y la conclusión es clara. El regateo indiscriminado que antes era juego, hoy tiene consecuencias graves.
6: El proceso es mucho tiempo. Por ejemplo, se tiene que urrir, enrollar el hilo, pero es todo esa mano.
5: Detrás de cada artesanía hay una inversión que no se ve. Horas de trabajo meticuloso, materias primas que cada vez cuestan más y la aplicación de técnicas que son patrimonio cultural transmitidas de generación en generación. Una pieza de barro negro de Oaxaca puede llevar días de moldeado, secado y bruñido a mano. Un rebozo puede requerir semanas en el telar. Cuando regateamos sin considerar eso, no solo minimizamos el valor de un objeto, afectamos directamente el sustento de una familia. Las ganancias del día de un artesano se van en lo básico: comida, salud, escuela, techo. Y los números hablan. Según el INEGI, las artesanías representan casi el 18% del Producto Interno Bruto Cultural de México, la actividad que más aporta a ese sector. Se estima que más de 8 millones de mexicanos elaboran productos artesanales, la mayoría de manos de mujeres indígenas. Sin embargo, el salario promedio de un artesano en 2025 fue de apenas 6.580 pesos al mes.
7: Y el problema es más profundo de lo que parece.
5: Desde hace años, las artesanías se perciben como simples souvenirs, lo que fomenta la búsqueda de precios bajos y desconoce el esfuerzo, la creatividad y el tiempo invertido en cada pieza. El regateo sistemático contribuye a una consecuencia dolorosa. Las nuevas generaciones ya no encuentran económicamente viable continuar con el oficio de sus padres y abuelos. El legado se rompe. La próxima vez que tengas un alebrije de Oaxaca, un rebozo de Tenancingo, un barro de Mata Ortiz o un bordado de Tenango entre las manos,
7: recuerda que no estás comprando un souvenir.
5: Estás sosteniendo siglos de historia, identidad y oficio. La UNESCO lo dijo claro. La artesanía es quizá el sector cultural donde más se percibe la tensión entre economía y cultura. Pregunta cuánto tiempo le tomó hacerlo, qué materiales usó,
7: de dónde viene la técnica.
5: Y antes de pedir rebaja, hazte la pregunta que de verdad importa. ¿Cuánto vale para ti que ese conocimiento siga existiendo? conducción de Leonardo Santiago, con información del portal Ciencia UNAM. Les saluda Mónica Genis.
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8: Son las 10:04. La temperatura cambia, pero tú sigues en Ultra 102.9 FM, 16 grados centígrados. 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
1: Vámonos con una canción muy especial. Por acá nos manda el mensaje, dice: hola, hola, es la primera vez que les escribo, pero escucho Ultra desde que llegué a Tulancingo. Yo vengo de Michoacán, me puedes poner Clandestino de Shakira y Maluma, porfis. Para G, mi chiquita, es mi chica, gracias y felicitaciones por tu programa, bye. Perdón, soy Josué. Josué, muchas gracias por escribirnos y claro que sí, con mucho gusto. Espero que disfrutes esta canción, Clandestino, con Shakira y Maluma. Son ya las 10 de la noche con 12 minutos.

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0: Son las 10 con 20 minutos. La temperatura cambia, pero tú sigues en Ultra 102.9 FM, 16 grados centígrados. 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
5: Ya a las 10 de la noche con 21 minutos, cuéntenme cómo están pasando ya esta noche de jueves, algo ya más relajado, sinceramente, está empezando a terminar el jueves comercial, perdón. ¿Cómo le están pasando? ¿Qué tal estuvo su día? Cuéntenmelo todo a través de nuestro WhatsApp. También por acá ya tenemos más mensajes. A ver, vamos a ver, dicen por acá, Jeito, que tengas una excelente noche, Héctor, cuídate mucho, bendiciones y abrígate que hace frío. Muchas gracias, Jeito. Fíjense que sí, como que está empezando a bajar un poco la temperatura, ¿no? Pero bueno, también cuídense ustedes, por favor, cuídense de los cambios bruscos de temperatura. Vámonos con más música. Ahorita escuchamos un bloquecito, pues, que como de reggaetón, más o menos. Escuchaste a Omar Márquez con Zabdiel, una canción que se llama Que Nadie Se Entere, espero que les haya gustado mucho. También una canción que nos pedía por acá nuestro amigo Josué, que es la de Clandestino con Shakira y Maluma. Y finalizamos con Despacito de Luis Fonsi con Daddy Yankee. Nos vamos a seguir con más buena música. En este caso le vamos a dar permiso a estas voces femeninas que estoy seguro que te encantan. Como por ejemplo la icónica voz y gran voz de María José. Y esta canción que forma parte del soundtrack de una novela, esto lleva por título El Amor Manda. Son ya las 10 de la noche con 22 minutos. Tal vez.

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Escuchaste a Leonel García con esta canción que lleva por título Para Empezar. Una canción buenísima, sinceramente. Vámonos al corte comercial con una gran canción de reggae, igual una balada, que de hecho tuvimos canciones bastante nostálgicas. Por acá también nos manda mensajito, ya saben, Montielita, que nos traen, miren, cortos, que por acá nos anda sintonizando, le mandamos un fuerte abrazo. Dice, ¿qué onda con tus canciones? Dan nostalgia. Pero bueno, Montielita, te mandamos un fuerte, fuerte abrazo. Ahora sí, cómplices, momento de irnos al corte comercial. Saquen pañuelos, esto lleva por título Ya Me Enteré con Rake. Son ya las 10 de la noche, 39 minutos, nos vamos a un corte, regresamos.

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1: Son las 10 con 43 minutos. La temperatura cambia, pero tú sigues en Ultra 102.9 FM, 15 grados centígrados.
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7: Continuamos con más música en Ultra 102.9. Ya son las 10 de la noche con 44 minutos. Nos acercamos más a un bloque musical, el bloque que ponemos regularmente a las 11. Así que te invito a que me mandes la canción que vas a querer escuchar para ese bloque en especial. Por acá, Kurumi nos manda más stickers de gatitos bailando. ¿Qué fue? 10:41. ¿Qué canción estaba en ese momento? Ah, no manches, no, pues estaba una bien tristona. A ver, ya me enteré con Rake. Pero bueno. Por acá nos habían pedido una canción de Pepe Aguilar, ya no nos dijeron entonces qué canción es la que van a querer escuchar, pero bueno, esperamos que nos contesten pronto. Mientras tanto, vámonos con algo de música. Mira, este bloque musical, ya sabes, me encantan los 2000s, así que vamos a incluir muy buenas canciones, como por ejemplo esta canción de OV7, que es una de mis favoritas, sinceramente. Lleva por título... Ay, no sé, sí, no, vamos a ponerla, aparte ahorita para...

Escuchaste a Caló con esto que lleva por título Formas de Amor en Ultra 102.9. Vámonos a un corte comercial, regreso con el bloque que tanto me están pidiendo por acá, que de hecho yo también tengo algunas peticiones musicales, así que cerramos con algo del tío Cinte, que estoy a por título Intocable. Son las 10:57, nos vamos a un corte, regresamos.

0: 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Son las 11 con un minuto. La temperatura cambia, pero tú sigues en Ultra 102.9 FM, 15 grados centígrados. 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

Épale, épale, no te me duermas, apenas son las 11 de la noche con 2 minutos. Vamos a empezar este bloque musical, recuerda si lo quieres disfrutar de mejor manera, de lunes a viernes, de 10 a 11 de la mañana con Víctor Sandoval al micrófono, estoy seguro que te va a encantar, el espacio se llama All This Time. Mientras tanto, pues bueno, por acá tengo algunas peticiones musicales, vamos a iniciar con esta canción para Terminación 99. Eso es algo de Electric Light Orchestra y lleva por título Last Train to London. Son ya las 11 de la noche con 2 minutos.

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0: Son las 11:20.
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4: Vamos con una canción espectacular de Enanitos Verdes. Esto lleva por título Luz de Día. Luz de Día, perdón. 11:21. 11:21.

Vamos con esta dedicatoria súper, súper especial a través de un audio. Hola, ¿qué tal? Muy buenas noches. Mi nombre es Héctor Rivera, locutor de Ultra 102.9. Oye, mira, el motivo de mi llamada es porque hay una persona muy especial que el día de hoy te quiere dedicar una canción. Y esta canción es de parte de tu papi, así que espero que te guste muchísimo. Quiere decirte que te ama muchísimo, ¿de acuerdo? Esta canción lleva por título Te Esperaba con Carlos Rivera. Así que, pues bueno, espero que te guste muchísimo y que tengas bonita noche.

Son ya las 11:35. Nos tenemos que ir a un pequeño corte comercial, pero regresamos con más música para ustedes. Ya en el último bloque de Cómplices, por cierto. Vámonos entonces con algo de Carin León. Esto lleva por título Primera Cita. Nos vamos a un corte. Regresamos.

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1: Son las 11. Con 39 minutos, la temperatura cambia, pero tú sigues en Ultra 102.9 FM, 16 grados centígrados.
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11: Amigos, pues ya el último bloque de Cómplices lo hacemos con una canción de Pepe Aguilar. Estoy yo, Apurito, lo directo al corazón. Regreso para despedirme.

Gracias por haberme acompañado hasta las 12 de tu noche. Te dejo con una canción de Carlos Rivera y de Maluma. Lleva por ahí los 100 años. Cuídate mucho, descansa. Nos escuchamos mañana de 3 a 6. No, de 3 a 5 en otras seguidores. De 9 a 10 en Cómplices. Y de 10 a 12 con El Capitán de la Noche. Carlos Rivera y Maluma, 100 años. Cuídate mucho. Bye, bye.

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Son las 12:27.

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Son las 12 con 45 minutos.

Son las 12 con 51 minutos.

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Es la 1:13.

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3: Es la 1:38.

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Es la 1:44.

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2: Es la una con 50 minutos.

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Son las 2:05.

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Son las 2:47.

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Son las 3:08.

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Son las 3:43.

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Son las 4:17.

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0: ¿Cuántos frascos tienes en tu baño que compraste porque a alguien te los recomendó, porque salían en un video o porque la etiqueta prometía milagros? Cremas, sueros, ácidos, jabones con nombres que suenan a clase de química, pero ¿alguna vez te has preguntado qué hay realmente dentro de esos frascos y si de verdad les sirven a tu piel? Hoy vamos a hablar de la ciencia que está detrás de tus cosméticos. Lo primero que hay que saber es que los cosméticos no son exclusivos para mujeres. Hoy existen productos para todo mundo. Shampoos especiales para hombres. Gel de limpieza para bebés. Desodorantes para piel sensible. Esmaltes de uñas. Cremas antiarrugas. Y detrás de cada uno hay una disciplina científica llamada química cosmética. Química cosmética. Que se encarga de formular productos para limpiar, proteger y mejorar el aspecto de la piel, el cabello, las uñas y los labios. Para formular un cosmético se necesita saber de anatomía, fisiología, química y hasta microbiología, porque hay que garantizar que el producto no se contamine con bacterias, mohos o levaduras. Un cosmético mal formulado no solo no funciona, puede dañarte la piel. Y aquí es donde entra la parte que todos quieren saber, los famosos ácidos. Pero antes, un dato clave. A partir de los 25 años, tu piel empieza a producir menos colágeno, la proteína que le da firmeza y elasticidad. Por eso, aparecen las arrugas. La piel pierde su capacidad de retener agua. Saber esto te ayuda a entender para qué sirve cada producto. El ácido salicílico se usa para tratar el acné. Reduce los poros y tiene efecto antiinflamatorio, pero puede irritar y aumenta la sensibilidad al sol. Así que si lo usas, bloqueador obligatorio al día siguiente. El ácido glicólico exfolia. Ayuda a retirar células muertas, aclara manchas y suaviza arrugas. Pero en exceso o en piel sensible, puede causar irritación. Y el ácido hialurónico, ese que está de moda, es un polisacárido que evita que la piel pierda humedad, mejora su elasticidad y disminuye líneas de expresión. Pero ojo, en exceso puede provocar el efecto contrario. Entonces, ¿cómo elegir bien? Primero, conoce tu tipo de piel o cabello. No te guíes solo por recomendaciones, porque si no tienes la misma dermis o el mismo sistema capilar que quien te invitó a probarlo, puedes llevarte una mala experiencia. Segundo, lee la etiqueta. Busca que diga dermatológicamente probado y libre de crueldad animal. Además, revisa que no contenga algún ingrediente al que seas alérgico. Y tercero, evita productos importados de manera ilegal, porque no cuentan con garantías sobre sus ingredientes. No tienen estudios que avalen su calidad y podrían ser dañinos para tu salud. Que sea bonito y barato no significa que sea seguro. Tu piel es el órgano más grande de tu cuerpo y el primero que da la cara por ti todos los días. Merece que lo que le pongas encima tenga ciencia, no solo mercadotecnia. Así que la próxima vez que estés frente al espejo con un frasco en la mano, hazte la pregunta que importa. ¿Esto de verdad es para mí? Con información de la doctora María Guadalupe Nava Arzaluz, de la FES Cuautitlán de la UNAM. Un guión de Leonardo Santiago, con información del portal Ciencia UNAM. Les saluda Mónica Genis.
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2: Estás en el Madruguete Morning Show, ya sabes, disfrútalo, quédate con nosotros por acá en el Madruguete Morning Show hasta las 8 de la mañana. Mi nombre es Ciara Montiel y es un gusto acompañarte con buena música, con dinámicas y mucho más. Así que, pues a disfrutar de la frecuencia y sube a tu radio.

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0: Para continuar, hacemos una pausa y regresamos. 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
1: Muy bien, y nos vamos a ir con los horóscopos para ver qué te depara el destino en tu signo del zodiaco.
0: Aries.
1: Fin de semana de reconciliación con tu pareja. Van a ser días de estar saliendo mucho de fiesta y de sorpresas agradables. Recuerda que tu signo lo domina lo que es el tema, pues, personal e íntimo con tu pareja. Así que trata de no pensar tanto en lo negativo de tu relación. Evita los mejores, evita los problemas para que vengan los mejores momentos, obviamente, con la persona ideal. Viernes de junta en el tema laboral. Yo sé que la mentira es el equilibrio de la vida, pero trata siempre de llevar la verdad en tu existencia. Recuerda que la mentira

0: tira dura mientras la verdad llega. Y bueno, pues un amigo del signo de Sagitario o Acuario te va a estar buscando para hacer algún negocio. Tu color es el rojo.
1: Tauro.
0: Tauro, fin de semana de estar analizando los cambios positivos que necesitas para avanzar en tu vida laboral y seguir con tus estudios universitarios, que van a ser la base de tu existencia. Viernes de estar en juntas en el trabajo y de tener mucha presión laboral. Recuerda que el elemento de tu signo es tierra y muy seguro en todo lo que realizas. Siempre trata de quedar bien con tus superiores, así que procura tener en orden todos tus asuntos laborales. Te viene un amor en estos días, pero va a ser de manera fugaz y también no va a ser nada formal. Este domingo se recomienda que prendas una vela blanca y le pides al ángel de la guarda que te ilumine para que sigas cosechando éxitos en todo lo que emprendas. Tu número de la suerte es el 6 y tu color es el azul.
1: Géminis.
0: Se dice que no dejes para después lo que puedes hacer hoy, así que administra más tu tiempo y resuelve todo lo que tienes pendiente. Viernes de hacer unos pagos atrasados y tener juntas en tu trabajo. Vas a hacer algunos cambios de puesto y horarios en tu ámbito laboral. Te busca un amor de lejos para volver a estar contigo. Recuerda que lo que no fue ya no será, así que trata de hablar claro y terminar esa relación amorosa, pues estos días vas a conocer personas más compatibles a tu signo. Te compras ropa, cambias de look, realizas unos cambios de muebles en tu casa y recuerda que Géminis es el diseñador del zodiaco y siempre le gusta vivir bien. Este domingo te recomiendo que salgas a caminar al aire libre y tengas contacto con la naturaleza. Número de la suerte 19 y tu color es el verde.
1: Leo. Cáncer.
0: Vámonos con Cáncer primero. Recibes una invitación a una fiesta este fin de semana. Cuídate de dolores de espalda y de cuello. Trata de ir con tu médico para que te dé un buen medicamento. Viernes de estar con algo de resentimiento contigo mismo por no hacer lo necesario para crecer más en tu vida profesional. Recuerda que el elemento de tu signo es el agua y siempre busca ser alguien en la vida. Así que no entres en el estrés e inyecta ánimo estos tres días para que estés de lo mejor. Ya no publiques tantas cosas personales en tus redes sociales. Recuerda que es mejor que sepan lo que tú quieres, que se den cuenta y no de todo. Así que trata de estar más reservado en tu vida. Te llega un premio de lotería o algo relacionado con el número 4 y tu color es el café.
1: Leo.
0: Querido Leo, por acá fin de semana de mucha diversión y sorpresas agradables. Recuerda que tu signo tiene energía positiva y fuerte. Te llega la invitación a salir a un día de campo y convivir en la naturaleza. Recuerda que tú eres el león del zodiaco y siempre necesitas sentirte libre para que todo fluya. Mandas a arreglar tu coche y compras una llanta. Ya no seas tan coqueto en tu vida amorosa. Si ya estás en pareja, trata de respetar esa relación. Número de la suerte 15 y tu color es el rojo intenso.
1: Virgo.
0: Virgo, viernes de estar con mucho trabajo y presión de tus jefes, solo trata de hacer tu labor y ya no meterte en problemas con los compañeros. Te busco un amor que hace mucho que no ves. Recuerda que siempre vuelve a ti en el tema del amor del pasado y también solo trata de diferenciar quién te quiere y quién solo te quiere por interés. Cuídate de dolores de migrañas y que trata de relajarte con un buen baño en la noche y recibes un dinero extra con el número 1 y tu color es el amarillo.
1: Libra.
0: A tu signo le gusta cargarse de problemas de otros. Trata de empezar a quitarte eso de tu vida y estás tranquilo. Viernes de estar con buenas energías a tu alrededor, por fin ves logrado todo lo que tanto deseas para tu vida en lo laboral. Solo trata de no platicarlo tanto para que no te lleguen las envidias. Te invitan a una fiesta este sábado en la que vas a brillar mucho más de lo que te imaginas, así que no dudes en ir y poner un color fuerte para atraer el amor. Signo del zodiaco compatible Capricornio y Géminis, tu número es el 9 y tu color es el azul.
1: Escorpión.
0: Ya no seas tan rencoroso y empieza a perdonar a ese familiar que te hizo algún daño, porque la familia es la base de tu existencia. Viernes, día de estar en juntas, cambios de puesto, te va a ir muy bien. Trata de cuidarte de problemas y pues enojos con personas del trabajo. Para este sábado te recomiendo que pongas perfume de sándalo y salgas a caminar por la mañana para que los rayos te cubran de tu energía y se multiplique de más. En el amor te estarás enamorando de parejas de un amigo. Trata de poner en orden tus sentimientos y no confundas la amistad con el amor. Número de la suerte es el 7 y tu color es el amarillo.
1: Sagitario.
0: Fin de semana de mucha convivencia con tus seres queridos y estar organizando una fiesta para celebrar el cumpleaños de un familiar. Van a ser tres días de estar con mucha buena actitud y contento. Solo trata de controlar el alcohol y la comida para que después no te dé cruda moral. Viernes de tener mucho trabajo, tu signo siempre es muy cumplido con lo que vas a realizar y te invita a un evento en el que vas a conocer personas compatibles contigo. Recuerda que tu signo confunde mucho el tema del amor con personas que realmente ni siquiera te quieren. Número de la suerte es el 11, color es el naranja y tu signo compatible será Sagitario.
1: Capricornio.
0: 3 días de estar conociendo a personas compatibles con tu signo, el amor llegará a tu puerta y esta vez será para quedarse. Solo trata de decirle sí a la felicidad y no llenar tu cabeza de ideas que no son, como los celos infundados. Cuídate de dolores de cabeza y estrés, relájate este fin de semana con amigos y sal de fiesta. Este viernes te recomiendo que te cortes el cabello y visites y vistas de colores fuertes para que traigas abundancia. Número de la suerte 21 y tu color es el azul.
1: Acuario.
0: El horóscopo te marca y significa que tendrás buena suerte en estos días. También te afirman que alguien muy poderoso te va a ayudar a crecer económicamente. Solo cuídate de envidias y mal de ojo. Siempre trata de cargar algo de plata como protección y es un fin de semana de poner en orden todo lo que te rodea. Recuerda que tu signo es muy detallista en su vida, así que son tiempos de limpiar tu closet y checar tus documentos de pagos para ponerlos al día.
1: Piscis.
0: Querido Piscis, viernes de recordar a alguien que ya no está contigo. Recuerda, amigo de Piscis, que todos los tiempos son perfectos y tú estás pasando por uno que, pues, son rompimientos amorosos. Es por eso que te va a llegar algo a tu vida que te va a sorprender. Recuerda llenar tu vida de pensamientos positivos y te buscan de un trabajo de fuera de tu ciudad para invitarte a trabajar con ellos. Trata de dormir más este fin de semana. Cuidado con las traiciones de amigos. Trata de platicar no tanto de tu vida. Sé muy reservado. Número de la suerte 1 y tu color es el verde. Y nos vamos a ir con la rola del recuerdo.
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0: Muy bien, y nuestro santoral de este 25 es para San Cleofás y bueno, para también San Fermín. Muchas felicidades a todos los cumpleañeros, les mandamos un abrazo, deseándoles lo mejor. Y aunque hoy están de vacaciones prácticamente todos los pequeños que van a la escuela, les deseamos un día muy bonito a algunos cumpleañeros por ahí que están festejando este viernes, y todos los que cumplan el fin de semana, muchas felicidades.
1: Hasta la mañana en que vengo a saludarte.
2: Felicidades.

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4: Muy bien, y en nuestra nota interesante quiero platicarles que el día de hoy se conmemora o se celebra de manera internacional Día Mundial del Farmacéutico, Día Internacional de la Ataxia, también es Día Internacional de la Lengua Sonic, y bueno, pues es lo que se conmemora el día de hoy. Muchas gracias a todos los que están en contacto, Maggie, muy buenos días, dice Dianita, y el viernes llegó. Gracias por hacernos felices toda la semana, que tengas un lindo fin de semana, disfruta tu familia, amigos, y saludos para ti, para todos. Muchas gracias, qué hermosa mi Maggie. Guijeito dice, buenos días, señorita Diana, feliz viernes, Dios la bendiga, cuídese mucho, y saludos para Berito. Gracias, Geito preciosa, un abrazo. Terminación 87 y 25, muy buenos días también por estar en contacto. ¿Y qué creen? Nos vamos a ir con música, porque por acá tenemos una canción de Matiz que se titula Mil Años Luz. Súbela a tu radio, disfruta de la programación y participa con nosotros.

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1: Muy bien, y nos vamos a ir con nuestra dinámica del Rola contra Rola, justamente para invitarlos a todos ustedes a participar. Recuerden que tenemos esta dinámica, pero también nuestra reflexión. Así que bueno, pues te invitamos a partir en la dinámica de hoy. Recuerda la reflexión de hoy, viernes, fin de semana. Que esta reflexión, fíjense que está muy bonita, porque habla sobre valorar lo que tenemos en el presente, pero también sobre dejar atrás lo que pues en su momento ya vivimos, ya pasamos. Y recuerden que bueno, pues ahorita vamos a leer esta reflexión. Hoy no hubo rola contra rola, porque bueno, pues los Ultra Kids están de descanso por el consejo técnico. Y sobre todo, porque bueno, pues ahorita muchos están descansando, no nos están escuchando, pero vamos a leer esta reflexión para todos los que sí nos escuchan mientras van en camino para el trabajo, que a lo mejor pues van iniciando su mañana, para los radioescuchas. La reflexión dice así: a veces vivimos esperando que llegue el momento perfecto para ser felices, cuando tengamos más dinero, cuando encontremos el amor, cuando resolvamos nuestros problemas, cuando logremos ese sueño que tanto queremos. Pero la vida no siempre espera que todo esté en orden. La vida también está en ese café que tomamos esta mañana, en una conversación con alguien que quieres, en una canción que te hizo sonreír, en una tarde tranquila, en las personas que todavía están contigo y en esos días difíciles que, aunque no duelan, mañana serán parte de tu historia. No tienes el control sobre cuánto tiempo tienes, pero sí puedes decidir qué hacer con el tiempo que tienes. Así que no esperes a que todo sea perfecto para disfrutarlo. Abraza más, agradece más, ríe sin razones, di te quiero cuando lo sientas y date ese permiso de poder comenzar, de comenzar un nuevo día las veces que sea necesario. Y también di, porque al final la vida no se trata de tener días perfectos, se trata de aprender a encontrar algo bonito incluso en los días imperfectos. Así que no dejes para mañana la vida que puedes comenzar a disfrutar hoy. Y esa es nuestra frase de este viernes fin de semana. Huicho, muchas gracias por estar en contacto, dice Jackie reportándose el Huicho, y espero que estés muy bien. Berito.
2: Buenos días, yo soy Berito. Y llegó el momento de mirar hacia el cielo para descubrir qué clima nos espera hoy en Tulancingo. La temperatura comenzará en 12 grados centígrados, pero conforme avance el día, el termómetro subirá hasta los 24 grados. Durante el día, tendremos un cielo nublado, pero con probabilidad de brisa por la tarde. Hay que seguir cargando la sombrilla o el impermeable. Yo soy Berito y seguimos aquí en el madruguete.
1: Gracias, Berito, muy buena recomendación, y sobre todo, bueno, para que tomemos en cuenta la temperatura, el clima, cómo va a estar el día de hoy. También por acá nos mandan un video.
3: Hola, Dianita. Soy Rosalito. Le mando un saludito a mi hermana. Hoy es su cumpleaños. Se llama Arancha Yamilet de la Cruz Pérez. Le mando un saludo a mi papi y a mi mami. Bye.
1: Adiós, Rolandito precioso. Te mandamos un abrazo y, por supuesto, esa felicitación también. Geito dice, saludos a Berito. Muchas gracias, Geito, que te mandamos un abrazo y que tengas muy bonito día. Dicen, Dianita, buenos días, un saludo para Emiliano Canales, que tiene torneo de ajedrez, lo ama su mami. Oye, muchas felicidades, que le vaya súper bien, mucho éxito. Dicen, Dianita, me llamo Matías, estoy en Corazón Azul. Dian Lover dice, exacto, a disfrutar la vida porque a sufrir no venimos, ¿no? Dice, no ahorren sus abrazos, besos o un te quiero. Dénselos a todos sus seres queridos y bonito viernes, di bebé. Muchas gracias, Dian Lover, un fuerte abrazo. Muchas gracias también, Maggie, por estar en contacto. Y pues bueno, llegó el momento de despedirnos. Los invito a que se queden con Ultra Noticias Hidalgo en esta primera edición. Y yo los veo más tarde. Hoy recuerden, el horario es de 2 a 5 en Ultra Seguido.

0: emprendedores. Cuídense mucho, muy bonita mañana y un fuerte abrazo. Chau, chau.
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Aguántenos tantito y una disculpa, andábamos checando lo del tema del accidente que se registró hace unos momentos sobre Corredor de San José, a la altura del semáforo de Habitacionales. Hay una camioneta de servicio público para pasajeros involucrada, así como un vehículo particular, por lo menos. Si me pregunta acerca de la cantidad de personas lesionadas, todavía no se conoce el dato. Los servicios de emergencia siguen trabajando ahí en la zona. Sí hay tráfico vehicular, no está detenido ni nada por el estilo, pero sí, obviamente, la recomendación es de que circule con precaución. Bueno, así de rápido, así de quickly, estamos abriendo la agenda informativa de este viernes 25 de septiembre del 2026, donde en un momentito más platicaremos con el secretario de Educación Pública del Estado de Hidalgo, Natividad Castrejón, sobre los detalles del uso o no uso de celulares en aulas que señalan ya se aplica en el estado de Hidalgo. ¿Bajo qué reglas y bajo qué parámetros? Es lo que vamos a platicar un momentito más. Y también estaremos platicando en otro orden de ideas acerca de esta nueva protesta, manifestación por parte de quienes se identifican como estudiantes del MEXE. Ya no termino de entender exactamente qué es lo que quieren, salvo el asunto de que quieren que se les entregue completito el terreno y el espacio donde está asentada la institución educativa. Y en cuestión de transporte de pasajeros, el gobernador del estado de Hidalgo, Julio Menchaca Salazar, señala que ya se publicaron los primeros tarifarios, los de Pachuca y Medalla de Reforma, y que si no los respetan los taxistas, pues va a haber sanciones al respecto. La presidenta de Tulancingo confirma que no va a buscar la reelección al cargo. Y habrá en próximos días, también en asuntos de Tulancingo, habrá en próximos días reunión entre enlaces vecinales de Santa María Asunción y autoridades municipales para el reforzamiento de los temas de seguridad pública, luego de pues el atentado que sufrió el enlace vecinal de Tejanecapa, uno de los barrios en los que se divide Santa María Asunción, 21 carpetas judicializadas por maltrato animal. Pero por otra parte, en el COJUVE, el Consejo Jurisdiccional de Vigilancia Epidemiológica, se señala que 8 de cada 10 casos donde hay ataque de perros, pues tienen dueño. Cuidador, pues no, más bien como dice Is Hernández, no cuidadores. Vámonos, arrancamos, 8 de la mañana con 4 minutos, es Ultra Noticias Hidalgo, en su edición del viernes 25 de septiembre del 2026.

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2: Escucha el monitor vial Ultra. En Ultra son las
3: 8:04.
2: La temperatura es
3: 15 grados.
2: Alerta verde. Alerta verde.
3: Fluido tráfico vehicular en calles del centro de Tulancingo.
2: Alerta amarilla. Alerta amarilla.
3: Accidente en el semáforo de Habitacionales sobre el corredor vial San José, así que maneje con precaución.
2: Alerta roja.
3: Alerta roja. En este momento no se reportan accidentes o incidentes viales de importancia.
2: Recuerda que no circula.
3: Si va a viajar el día de hoy a la Ciudad de México, zona metropolitana, le queremos recordar que no circulan vehículos con color de engomado azul, terminación de placa 9 y también 0.
2: Este fue el monitor vial de Ultra.
4: 8:06 en este momento, salga con precaución, ya le platicamos, ya le dio Isa también los nortes acerca de este accidente que ocurrió hace unos momentos en Corredor de San José, reitero, a la altura del semáforo de Habitacionales. Isa, muy buenos días, ¿cómo estás?
3: Muy buenos días, Daniel, buenos días a todo el auditorio. Viene, ya estamos listos como siempre para transmitir información y obviamente la invitación como todos los días, pues para que se queden con nosotros hasta en punto de las 10 de la mañana.
4: Y está, muchísimas gracias y gracias a distancia en este momento, pero siempre con el aprecio al trabajo y el apoyo de Jeff Romero en la producción general de este espacio, así como en las redes sociales y las plataformas digitales. Y bueno, vamos abriendo agenda porque recordamos que en el transcurso de la semana pasada, el gobierno federal firmó el acuerdo vía la Secretaría Pública Federal para evitar el uso de teléfonos celulares y dispositivos móviles, incluidas tabletas digitales, dentro de aulas de planteles educativos en todo el país. Natividad Castrejón Valdés, el secretario de Educación Pública del Estado de Hidalgo, señaló en entrevista la semana pasada de que en la entidad, de hecho, ya se está aplicando el tema de que no se pueden utilizar dispositivos móviles, reitero, llámele tabletas, llámele celulares, etcétera, dentro de aulas educativas, y que pues la medida se sigue sobre todo en educación básica, es decir, primaria y secundaria. Bachillerato tiene sus asegúnes, ahorita platicamos, yo espero que podamos establecer comunicación como acordamos, que podamos establecer comunicación con el titular de Educación Pública en el Estado de Hidalgo y conocer esos detalles, si es una normativa, si es una petición, si está reglamentado, si está publicado en algún espacio oficial, en este caso el periódico oficial del Estado de Hidalgo, y saber como madres, padres de familia, tutoras y o tutores, que sí y que no, eso, y por qué, y en principio el por qué, el tema de no permitir el uso de dispositivos móviles, reitero, tabletas y o celulares dentro de aulas educativas. Gracias, Isa. Entiendo de que ya prácticamente ya establecimos comunicación con Natividad Castrejón, a quien agradecemos que tome esta llamada y que establezca este contacto. Secretario, maestro, muy buenos días. Doctor, perdón, muy buenos días. Un gusto saludarle. Pues a partir del acuerdo que se firmó a nivel nacional para que a partir del 3 de noviembre no se utilicen dispositivos electrónicos en aulas de educación básica, primaria y secundaria fundamentalmente, usted comentaba la semana pasada en entrevista de que ya se está aplicando esta medida en el estado de Hidalgo. Buen día, doctor, gusto en saludarle.
5: Hola, ¿qué tal? Muy buenos días, Daniel, a ti y a todo tu auditorio. Pues sí, en Hidalgo hace un año, en agosto del 2025, 6 de agosto, se publicó una adecuación a la ley de educación, en donde queda plasmado que los niños de preescolar y de primaria y de secundaria no pueden utilizar dispositivos móviles dentro de las aulas.
4: Sí.
5: A menos que su maestro o su maestra tenga en su planeación alguna actividad pedagógica. Y que en educación media solamente se usa con fines didácticos, con mayor frecuencia, ciertamente, pero también bajo la planeación y acompañamiento docente. Y en la universidad pues ya son adultos, sí, y entonces sí, sí, prácticamente ahí ya son acuerdos de convivencia con la comunidad educativa y los docentes. Pero sí quedó plasmado, pues empezó a el tema a socializar con los maestros, las figuras uh-huh. educativas, y bueno, no hemos tenido reportes de cómo haya afectado la noticia o cómo haya modificado la práctica. Tenemos comentarios de los jefes de sector, de los supervisores, de que no han tenido problemas, uh-huh. pero bueno, ahora con el tema nacional, di una instrucción al área de planeación y evaluación para que
4: algún reforzamiento de vigilancia, supongo.
5: Hagan una evaluación formal de este proceso.
4: Okay. Secretario, respecto al acuerdo nacional, ¿hay algo que se le tenga que agregar a lo que se publicó en la Ley Estatal de Educación en agosto del año pasado, o es prácticamente la misma situación?
5: Pues lo que platicamos en la reunión, lo que discutimos en la reunión de CONAEDU, prácticamente es lo mismo. Uh-huh. Yo no vi ninguna variación mayor, sí, solo la intención de que sea una ley marco a nivel nacional. Uh-huh. Debo decir que después de Hidalgo, o junto con Hidalgo, Querétaro y otros estados fueron modificando sus leyes. Sí. A la fecha de hoy hay 16 estados que ya tienen una reglamentación con respecto a los dispositivos móviles. Y lo que pretende la SEP federal es que haya un marco nacional que acompañe a los 32 estados y que tengamos un marco común. Entonces vamos a ver qué se publica ahora en octubre, qué se publica de la federación, y luego tenemos un tiempo de 180 días para socializarlo, sí, y para hacer las adecuaciones pertinentes, si es que hubiera alguna. En lo particular no veo que vaya a haber algo más para Hidalgo.
4: A ver, ¿habrá madres, padres, familia, tutoras o tutores que digan, yo necesito que mi hija o mi hijo esté comunicado, yo necesito que tenga el móvil a disposición, por una parte? Y por otra parte, hemos tenido aquí conversaciones con representantes de asociaciones civiles que señalan que el no permitirles utilizar el móvil no les está permitiendo el derecho a la información, doctor.
5: Bueno, a ver, habrá algunas excepciones dentro de la ley
4: ya
5: que prevean ese tipo de casos. Por ejemplo, yo he visto en sobre todo en las ciudades más grandes, donde muchos padres y madres de familia salen en largas distancias a trabajar, sí, que el teléfono es el único contacto que tienen con los niños, con sí, las niñas, con los adolescentes sobre todo. Muchos de ellos ya se van en transporte público a la escuela solos, y el celular es la forma en que los papás se ponen allí uh-huh. Esta aplicación donde van observando por dónde se van moviendo, y eso pues sin duda les da seguridad a ellos y a los hijos. Eso por supuesto lo pueden seguir haciendo. Uh-huh. Habrá algunos niños que por razones

0: médicas, por razones de algún tipo específico, requieran tener que el celular con ellos. Lo que sí es que no se puede utilizar dentro del aula de clases, ni en los recreos, ni en los cambios de salón. Solamente, insisto, para emergencias. Ahora, si un papá dice, oye, mi hijo tiene tal conflicto médico, puede tener molestias repentinas, puede tener alguna circunstancia médica, por supuesto que si hablando con la dirección y el docente, el niño podrá tenerlo junto a él. Okay. Sin que esto quiera decir que puede utilizarlo para otra cosa que no sea claro. El tema, ¿no?
1: Es que por otra parte, perdón que me interrumpa, doctor. Es que por otra parte, pedagogos, los que saben del tema de educación, lo que señalan es un distractor, no sirve, pero vaya, entorpece el proceso educativo en el resto de los casos donde no hay una emergencia que atender, doctor.
0: Sí, ya hay mucha información científica, ya se han hecho diferentes estudios. Una de las temas más usuales ahora le llaman distorsión una especie de distorsión o cómo plantearlo, el niño deja de pensar, deja de desarrollar el pensamiento,
1: sí, se obsesiona,
0: matemático,
1: ¿no?
0: Lógico, crítico, porque la información ya se la da alguien. O sea, si ya el teléfono me da la información, ya para qué hago el esfuerzo de razonar, de equivocarme, de razonar un problema físico, matemático, de literatura, de sintaxis, para qué si ya alguien me lo hace, ¿no?
1: Sí.
0: Entonces el niño deja, pues por naturaleza y por comodidad, ¿no? El niño deja de hacer el esfuerzo que debe de hacer para tener un desarrollo cognitivo. Claro. Natural. Entonces, ahora, por otro lado, tenemos que comprender que estos niños van a vivir en un mundo global y en un mundo digital.
1: Sí.
0: Entonces, no se trata tampoco en lo más mínimo de que estén aislados de la tecnología. Uh-huh. Es que poco a poco vayan aprendiendo a regularse, a autorregularse y a darle un uso adecuado. También en las tardes, o en las mañanas de contraturno, dependiendo del turno en el que asistan a la escuela, pues también, ¿no? Que los padres y madres de familia puedan permitir que el niño un tiempo razonable pueda distraerse, pueda divertirse, pueda juguetear con sus aparatos electrónicos. Pero pues el problema es el exceso, el sí. Problema es el usarlo para todo, en cualquier momento, en donde los niños, muchos niños pues no conviven por estar viendo el celular, uh-huh. No juegan físicamente, no se mueven por estar viendo el celular, y todo eso puede tener consecuencias inadecuadas en el corto, mediano y largo plazo.
1: Justo entonces, lo que le iba a preguntar,
0: papás,
1: doctor.
0: Seguramente lo comprenden, uh-huh. Y saben que el Estado tiene la obligación de proteger. No hacerlo sería negligencia, abandono. Y eso pues no va con el sistema educativo.
1: El no uso, no quiero utilizar la palabra prohibición, el no uso de aparatos móviles aplica tanto para las aulas como para el resto del plantel educativo, es decir, ni siquiera pueden utilizar el móvil en el patio, en la hora del recreo, doctor, de acuerdo a la normativa estatal.
0: En primaria y en preescolar, primaria y secundaria. Ajá. No. Porque igual, ¿no? O sea, ¿para qué es el recreo? Pues es para que los niños
1: platiquen,
0: convivan, jueguen entre ellos, discutan, rían. Sí. Es para eso es el receso, ¿no? Para que la mente se distraiga y puedan hacer otras cosas lúdicas. La mente se tranquilice, uh-huh. Y otra vez regresen a estudiar. Entonces, si ese tiempo se utiliza para estar aislado, metiendo más información de todo tipo indiscriminada a través de los móviles, no se cumple el objetivo.
1: Okay.
0: Mire, hace 103 años Martín Buber, en otra época y en otro contexto similar, decía, los seres humanos nos estamos volviendo expertos en las cosas y estamos volviéndonos analfabetas en el encuentro. Bueno, pues hoy más que nunca esa frase puede convertirse en una realidad. Si no ponemos reglas, se pierde el encuentro.
1: Dale.
0: Humano, se pierde el encuentro del uno con el otro, se pierde el encuentro que nos hace humanos, porque la relación con el otro es lo que nos forma personas.
1: Secretario, rápidamente...

0: fondo.
1: Para ir cerrando conversación, si me permite rápidamente, ¿cómo funciona el tema? ¿Las niñas, los niños, las jóvenes, las jovencitas tienen que tener guardado el celular en su mochila? Ahora sí que es una cajita para que pongan el celular. ¿Cómo funciona en la práctica?
0: Bueno, les pedimos que cada escuela vea cómo, qué es lo mejor para ellos. Yo pensando en la gran cantidad de alumnos que son en esos tres niveles, pues para mí lo adecuado sería que lo tengan en su mochila, ¿no? Pues al rato no andar que, ¿dónde está mi teléfono? Que es el tuyo, es el mío, ¿ah? No, se vuelve un acto burocrático donde van a perder más tiempo, y las maestras van a tener fastidiadas de estar haciendo un trabajo extra, ¿verdad? E innecesario, ¿no?
1: Y otra vez volvemos
0: Yo
1: a los
0: creo que con que lo
1: distractores.
0: tengan también, yo creo que con que lo tengan en la mochila es suficiente. Seguramente los primeros días van a tener un síndrome de abstinencia, ¿verdad? Los niños van a querer estar con la tentación de ahorita que se descuida la maestra, pero en unas cuantas semanas rápidamente podrán pasar a concentrarse, a entender la claridad de la regla, la protección de la misma para ellos, y va a salir bien, ¿no? Llevamos un año de ventaja nosotros, entonces creo que vamos por buen camino. Y de verdad, yo con la mayor parte de padres con los que he hablado, pues prácticamente todos lo ven de manera positiva. Ellos mismos se desesperan cuando le hablan al hijo para que vente a comer, para vente a cenar, acomoda tu ropa. Esto, ellos mismos ven que con frecuencia el niño, la niña, pues está concentrado en lo que estaba jugueteando,
1: En otras
0: jugando,
1: ondas.
0: observando en el teléfono, o que le hablan y viene caminando, le dicen, te vas a caer, ¿verdad?
1: Ahí, sí.
0: En la escalera, ¿no? Por ir no concentrarse en la actividad, ¿no? Entonces,
1: Sale.
0: lo ven bien. Yo también les digo a los papás ahí de repaso, ¿ah? Oigan, cuando su hijo llegue y le diga, papá, quiero hablar contigo, mamá, quiero hablar contigo, tenga un encuentro, ¿verdad? Aunque sea de 2 minutos, apague su celular o guarde su celular, guarde su tableta y dígale, hijo, a tus órdenes.
1: Sale.
0: Porque pasa también al revés, también llega el niño con sus necesidades, mamá, papá, necesito hablarte, y el papá y la mamá volteamos a verlo de reojo y le decimos, sí, dime, pero no nos despegamos del teléfono. Entonces también tenemos muchos adultos que ya estamos totalmente sometidos al scroll del teléfono, del celular, y bueno, pues va de todos, todos nos educamos juntos.
1: Natividad de Castrejón Valdés, secretario de Educación Pública en el Estado de Hidalgo, le agradezco esta conversación porque entiendo que está a punto de entrar ahorita a una reunión. Gracias y estamos a sus órdenes. Buen día.
0: Lo comentamos luego, estoy en Nayarit,
1: Hecho.
0: vamos a entrar a un encuentro de Somos el Cambio.
1: Sale. Platicamos entonces del tema si nos
0: Abrazo.
1: permite. ¿Sale?
0: Claro que sí, Daniel. Gracias, ¿eh? Saludos.
1: Gracias, éxito. Buen día. 8:21 de la mañana. Pues es que, mire, finalmente es un asunto de responsabilidad de cada una y cada uno de nosotros, ¿eh? Como madres, padres, tutoras y o tutores de alguien que está en formación en este momento. ¿Sale? El mejor criterio, la mejor opinión de usted. Pausa. Vámonos y regresamos con más información para usted de Nutra Noticias Hidalgo.
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0: Luis Aguilar Manso, mejor conocido como Luis Aguilar, fue un actor y cantante de música ranchera de la época de oro del cine mexicano, conocido popularmente como El Gallo Giro por la película homónima que estelarizó. Su carisma y personalidad lo hicieron destacar como uno de los ídolos de México, completando el trío por excelencia de la comedia ranchera junto a Jorge Negrete y Pedro Infante. Obtuvo grandes éxitos en Cuba, Puerto Rico y Sudamérica. Lo que escuchamos se titula El Sinaloense. Continuamos.
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3: Ya las 8 de la mañana con 26 minutos y vienen, por supuesto, que le vamos a compartir las efemérides, qué fue lo que sucedió un día como hoy. Hablamos ya, y tan rápido, por cierto, de un 25 de septiembre. Vamos a comenzar como siempre, también como todos los días, desde casa. Le compartimos que un día como hoy, pero de 1955, los arqueólogos Florencia Jacobs Müller y César Lizarde terminaron las exploraciones en el Pedregal de Santiago Tlantepec, en donde descubrieron el entierro radial teotihuacano de Zazacuala, de hecho localizado al sur de la ciudad de Tulancingo. Bien, también en hechos más generales, le contamos que un día como hoy, pero en 1873, se inaugura en el Paseo La Reforma el monumento a Cristóbal Colón. También un día como hoy, pero en 1873, en el gobierno de Sebastián Lerdo de Tejada, fueron elevadas al rango constitucional las leyes de reforma. También un día como hoy, pero en 1877, nace Plutarco Elías Calles, controvertido profesor y político revolucionario, quien llegó a gobernar el país pues del 1 de diciembre de 1924 al 30 de noviembre de 1928. Y viene en temas, pues, vaya, de alguna forma, más en cuestión de internacional. Hoy es Día Mundial del Farmacéutico. Resulta que, pues, fue establecido por la Federación Internacional Farmacéutica y, de hecho, esto ocurrió durante un consejo celebrado en septiembre del 2009 en Turquía. La fecha del 25 de septiembre fue escogida para conmemorar el día en el que fue creada dicha organización, por eso es el 25 de septiembre. Bien, en este momento ya son las 8 de la mañana con 28 minutos. Mientras tanto, continuamos con más información.
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4: ¡Ay, caramba! Ahora sí, iba a decir otra cosa, pero estamos al aire. Es que estoy viendo en el monitor de aquí de cabina la transmisión que está haciendo YouTube, encabezado por Bono, de un concierto que está haciendo en plena calle, en Dublín, para conmemorar su 50 aniversario, y por eso, por eso me quedé así, como, ya tiene 50 años YouTube, pues si yo lo escuchaba a los 12 años, o sea, hay un canal por cable TCM que pasa películas clásicas, y yo veo que ya son clásicos, cosas que yo fui a ver al cine hace unos añitos, no voy a decir cuántos, pero bueno, 50 años de YouTube, y por acá la invitación para que usted se contacte, se conecte a esta red de reporteros ciudadanos a través de sus reportes de viva voz, con sus imágenes, con sus videos, y para que formen no solamente parte de la dinámica informativa de Ultranoticias Hidalgo, sino para que sean, lo más importante, vehículo para que se solucionen situaciones que están ocurriendo en su colonia, en su comunidad, en su localidad donde usted se encuentra. Para ello tenemos nuestro número de WhatsApp 775-71-1029, donde ahí precisamente podemos recibir y a partir de ello difundir lo que está ocurriendo, reitero, 775-771-1029, punto de contacto para ser reportero ciudadano. Está ocurriendo en este momento una protesta, te robo un minutito, Isa, a la altura de Pitula, donde están haciendo las obras de ampliación de la autopista México-Tuxpan. Esto por parte de, integrantes del ejido Mimila, quienes señalan que no les han indemnizado los terrenos que pretenden ocupar para la obra de ampliación.
5: que estarán ahí prácticamente todo el día y que las opciones para poder circular sería por el semáforo semáforo de Pepes y pasando el único fraccionamiento en esa zona, me parece que es Rincones de la Hacienda al que se refieren, girar a la derecha y llegar al tramo para poderlo librar, pero sí hay en este momento cierre de la obra, no están permitiendo la obra ni el paso vehicular, justo porque están pidiendo su indemnización. Espero que haya un punto de reflexión en todo esto. O sea, yo entiendo que les tienen que indemnizar los terrenos para el derecho de vía. Pero entiendo que también es una obra con la que se busca evitar que haya más accidentes y en varios casos fallecimientos de personas, ¿eh? Ojalá que haya un punto de equilibrio entre lo que están pidiendo que sea en su derecho la indemnización y el entender que la obra no es un gracioso favor, ¿no? Sino que es una cuestión de salvaguardar la integridad de quien cruza por esa zona. Bueno, 8:31, 8:32 en transporte, pero en otro orden de ideas, Isa, pues ya entraron en función los tarifarios, ya se publicaron. Por una parte, el gobernador Julio Menchaca Salazar señala que va a haber sanciones a quien no lo respete. Y ahorita compartimos lo que hizo Ricardo Calleja para el Universal Hidalgo, ¿sale?
3: Es correcto, Daniel. Les platicamos que los taxistas de Pachuca y Mineral de la Reforma que incumplan con las nuevas tarifas autorizadas podrían ser sancionados. Eso lo advirtió el gobernador de Hidalgo, Julio Menchaca Salazar. De hecho, el mandatario señaló que la supervisión estaría a cargo de la Secretaría de Movilidad y Transporte, la Secretaría de Seguridad Pública y los ayuntamientos de ambos municipios, quienes realizan acciones de vigilancia que puedan verificar pues que los cobros correspondan a lo establecido. De hecho, Menchaca explicó que la actualización de las tarifas fue resultado de mesas de trabajo con los concesionarios, quienes durante años pues habían planteado de hecho también la necesidad de modificar el esquema de cobro. Y de acuerdo con el gobernador, anteriormente el precio del servicio podría establecerse pues mediante acuerdo.

0: vehículos entre el conductor y el usuario también. Situación que señaló, se está buscando modificar mediante reglas más claras para el transporte público individual. De hecho, el mandatario también advirtió que los taxistas y unidades de transporte colectivo deberán contar con un seguro vigente y pues en caso de incumplir con este requisito podrían enfrentar incluso el retiro de la concesión. Pero sí, Menchaca Salazar indicó que el ordenamiento de transporte también contempla pues acciones de educación vial dirigidas tanto a conductores como a peatones. Finalmente, reitero también que habrá sanciones para quienes cobren tarifas, estas distintas a las autorizadas, y señaló también que las medidas podrían endurecerse para quienes reincidan en este incumplimiento. Entonces, parte de lo que advierte Menchaca Salazar, y pues bien, ahora sí que van a tener la vigilancia continua. Vamos a ver, esperemos que funcione, ¿no? Digo, finalmente, entonces, ese es el objetivo, finalmente, también para los usuarios.
1: Pues fíjate, Isa, que en ese sentido, ayer estaba tu servidor checando le di una revisadita al Universidad de Hidalgo en la edición digital, y resulta que Ricardo Calleja hace un trabajo de campo, incluso hay un video ahí, los que les quieren entrar al Universidad de Hidalgo, donde se fue a recorrer sitios de taxis, por ejemplo, en un recorrido que pidió, ahorita te digo de dónde, la central de autobuses a Explanada, que tendría que cobrarle 54 pesos, no le quisieron respetar el tarifario. De hecho, ni siquiera lo tienen pegado, ¿eh? No le quisieron respetar el tarifario a Ricardo, estoy dando un ejemplo, y le dijeron, pues mire, le sale, el más barato le salía en 90 pesos, y el más caro le salía el viaje en 140 pesos. Dice Ricardo Calleja que en ningún momento se portaron groseros los taxistas, eso sí. Pues ha de haber tenido contacto con caballeros ahí en las centrales de autobuses, porque, perdón, voy a hablar de, no acostumbro a ser en primera persona, en esta ocasión sí lo voy a hacer, pero es un infierno pedir un taxi en las centrales de autobuses de Pachuca, ¿eh? Lo digo a título personal. Cerrado mi título personal, que no se portaron groseros, pero que en la mayoría de los casos, Isa, el pretexto fue, no nos han dado los tarifarios, va a ser bien complicado el asunto de cambiar esa condenada costumbre que se convirtió en ley, de que en lugar de atender el tarifario, tengas que negociar la tarifa correspondiente, Isa.
0: Es correcto, Daniel. Y entre esas situaciones, por ejemplo, que ahorita estás narrando y otras también, pues es parte, ¿no?, de lo que se han quejado los mismos usuarios, sobre todo pues de la zona metropolitana de Pachuca. Entonces, había que ver cómo ya funciona, ¿no? Esperemos que funcione de manera correcta y sobre todo pues que se mantenga esa vigilancia continua que menciona el gobernador.
1: Al final del día, sale. Gracias, Isa. Y a tus órdenes, regresamos en momentos contigo, ¿sale?
0: Así es, regresamos.
1: 8:36 en este momento. Le reitero que si usted va a cruzar por o intenta cruzar por el tramo de la autopista México-Tuxpan, que está actualmente en ampliación, esto por la zona de Pitula, está cerrado totalmente el paso vehicular a la altura de Ejido Mimil. Ahorita le compartimos información e imágenes en sus redes sociales para que a su vez, si usted gusta, puedas compartir con sus amigas, amigos, familiares y o demás. Está cerrado porque están exigiendo los ejidatarios de esa zona que se les cubra el, que se les pague, pues se les indemnice, perdón, el derecho de vía, a lo cual reitero, creo que está en tu total derecho, pero ojalá que, insisto, también haya un punto de reflexión de la importancia que tiene la obra para evitar accidentes, para evitar fallecimientos en esa zona. El gran tema, uno de los grandes temas de esta mañana ha sido el accidente que se ha registrado en el corredor vía San José, a la altura del semáforo habitacional. Les agradecer a cada una y a cada uno de los radio, de las y los radioescuchas, las imágenes que nos han y la información que nos han compartido al respecto del tema. Entiendo que pues hubo atención de cuerpos de emergencia. No le puedo decir en este momento la cantidad de personas que hayan sido lesionadas, que estén involucradas en el accidente por lesiones, pero sí que tomen las precauciones correspondientes. Sí hay paso, pero con toda la precaución, porque todavía están atendiendo el tema. 8:37, Bomberos y Protección Civil.
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1: Ahí está en la línea telefónica, como siempre de lunes a viernes, Abner Yáñez, para conocer el reporte de estas últimas 24 horas. Con el gusto siempre de saludarte, Abner, ¿cómo estás?
3: Muy bien, gracias, Daniel. Buenos días. Les informo los servicios de emergencia.

0: atendidos. Se tiene un reporte de incendio de pasto en un terreno baldío, un rescate de un perrito atropellado, un reporte de una persona enferma, 3 reportes de personas lesionadas, un enjambre de avispas en una casa habitación, también caída de ramas, vía pública. El día de hoy a las 0:30 se tiene reporte de accidente automovilístico en la calle 21 de marzo, esquina con Morelos, choque de un auto compacto que se impacta contra un establecimiento comercial, una farmacia, en el cual por nuestra parte no se trasladaron personas lesionadas, pero sí se realiza el rescate de 2 personas atrapadas dentro del local.
1: Uy.
0: Debido a la estructura que quedó dañada. Son los servicios de emergencia atendidos.
2: Abner, ¿las personas que quedaron dentro del local resultaron lesionadas o más bien fue extraerlas del local donde se quedaron?
0: No estaban lesionadas.
2: Okay.
0: Para sacarlas, debido a que no podían, debido a que la estructura,
2: claro,
0: quedó torcida.
2: No, y en esa es un mal movimiento y adiós, adiós Nicanor, ¿eh?
0: Sí, o sea, el susto, probablemente sí se llevaron un fuerte susto, debido a que pues el impacto, al parecer, sí fue fuerte, porque pues se daña de manera importante el frente de este establecimiento, uh-huh. Pero... no, por nuestra parte no trasladamos personas lesionadas.
2: Sale. Gracias, Abner, por el reporte, y por acá ando viendo de que hay posibilidad mínima, pero hay posibilidad de que pueda llover este fin de semana.
0: Sí, sobre todo viernes y sábado, Daniel, debido a que pues hay un poco de humedad al centro de la República Mexicana, eso afecta un poco. Lluvia ligera, moderada únicamente, Daniel, para estos días de fin de semana. Temperaturas máximas entre los 21 y 22 grados centígrados, y las mínimas entre los 11 y 12 grados centígrados.
2: Como anoche propiamente, Abner.
0: Sí, así es.
2: Sale. Abner, gracias, fuerte abrazo, excelente fin de semana, y que sea poquitísimo lo que hayas que de reportar el próximo lunes.
0: Gracias, Daniel, así lo esperamos, primero Dios, el día lunes nos escuchamos. Buen fin de semana.
2: Abrazo, Abner.
0: Igualmente, Daniel.
2: Así gracias. 8:40.
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2: Un alto en el camino y regresamos con más información en Ultra Noticias Hidalgo de este viernes 25 de septiembre del 2026.
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0: Luis Aguilar nació en Hermosillo, Sonora, el 29 de enero de 1918. Estudió en el Colegio Militar y después comenzó la carrera de Ingeniería en el Ejército. Al poco tiempo abandonó la carrera y trabajó en el Departamento Agrario de la Secretaría de Hacienda. Como era de carácter aventurero, se mudó temporalmente al puerto de Mazatlán, Sinaloa, donde se dedicó a pescar tiburones. A principios de los años 40 se trasladó a la Ciudad de México, justo cuando el cine mexicano triunfaba en el extranjero con su ingenua e inofensiva manera de mostrar la provincia y la vida rural. Ahora lo escuchamos con México DF. 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
1: Ya a las 8 de la mañana con 46 minutos y bien, vamos a compartir por supuesto el hoy no circula, qué autos no circulan el día de hoy en la Ciudad de México y también en su zona metropolitana. Le recordamos que no circulan vehículos con color de engomado azul, terminación de placa 9 y 0. Repito, esto para que tome sus debidas precauciones. Más información ya a las 8 de la mañana con 46 minutos.
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2: En la información del día de hoy, el huracán Polo recobró fuerza durante la madrugada y se intensificó nuevamente a la categoría 5, el máximo nivel de peligrosidad para un ciclón tropical. Su avance paralelo a las costas del Pacífico mexicano mantienen en alerta máxima las autoridades por el pronóstico de lluvias torrenciales, vientos huracanados y oleaje elevado. De acuerdo con el más reciente reporte del Servicio Meteorológico Nacional, a las 6 horas el ojo del huracán se localizó a 430 kilómetros del sur de Cabo Corrientes en Jalisco y a 660 kilómetros al sur sureste de Cabo San Lucas en Baja California Sur. Las extensas bandas nubosas de la circulación del huracán Polo están interactuando con el territorio nacional, lo que reforzará el potencial de precipitaciones en el occidente y en el noroeste de México. Se esperan lluvias muy fuertes en Jalisco, en Nayarit y también en Sinaloa. En otros temas, también le compartimos que la tasa de desempleo en México llegó en agosto al 3% de la población económicamente activa, según informó el INEGI. El dato sobre el desempleo es mayor al 2.9% del mismo mes del 2025 y también superior al 2.9% registrado en julio del 2026. Precisó esto el organismo autónomo en su informe. La población desocupada fue de 1.9 millones de personas y la tasa de desocupación del 3%. Respecto a agosto del 2025, la población desocupada aumentó en 86.713 personas, según detalló el INEGI. Y cambiando de tema, le compartimos que el Instituto Nacional Electoral, el INE, modificará nuevamente

0: su identidad institucional, apenas 2 semanas después de haber dejado atrás el rosa mexicano por adoptar el lila como color predominante. Ahora el organismo utilizará distintas tonalidades de gris como parte principal de su comunicación visual. El gris en sus distintas tonalidades será el color predominante en atención a los valores de neutralidad e imparcialidad del instituto como árbitro de las contiendas electorales, según establece el acuerdo aprobado el día de ayer por la Junta General Ejecutiva. Son ya las 8:48. Tenemos más información.
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2: Nada más una corrección, rápidamente. Yo comenté hace un momentito de que estaba cerrado el paso vehicular sobre la autopista México-Tuxpan a la altura del kilómetro 89, donde están llevando a cabo las obras de ampliación de la autopista. No está cerrado, ya me están haciendo la aclaración, cuestión que agradezco. No está cerrado el tramo. Lo que está bloqueado en este momento es la obra que se está haciendo de ampliación por las razones que le acabo de comentar. El tema de que están solicitando o exigiendo, como lo quiera ver, de que se les haga el pago del derecho de vía ocupado para la ampliación, pero no está cerrado, ¿eh? Hago la aclaración y ofrezco disculpas por lo que comenté hace un momentito. Sale para que usted circule con como tenga que circular al final del día. ¿Sale? Bueno, a ver, dos cuestiones que tienen que ver con el gobierno municipal de Tulancingo. Por una parte, la cuestión de cómo está el tema de seguridad pública en Santa María Asunción. Recordaremos de que hace un par de semanas, el pasado 11 de septiembre, atentaron contra una persona, le dispararon pues con arma de fuego de manera directa, al parecer por lo menos 2 personas que viajaban en motocicleta a la altura del barrio Tejanecapa. Bueno, pues la persona a quien le dispararon es precisamente, o era en ese momento, el enlace vecinal de Tejanecapa. La semana pasada se conoció que presentó su renuncia al cargo. Aquí me detengo tantito para comentarle de que el ahora ex enlace vecinal fue trasladado para recibir atención médica después de haber sido lesionado en este ataque. Afortunadamente, pues está vivo, se le atendió adecuado y oportunamente, pero después de ello fue cuando presentó su renuncia al cargo, entiendo que de manera irrevocable, de acuerdo al documento que dirigió hacia el gobierno municipal. Y luego de ello, a finales de la semana pasada, comenzó a circular de manera interna un documento en los 5 barrios en los que se divide Santa María Asunción, donde se informaba que se solicitaría a la autoridad municipal tener una reunión para revisar los temas de seguridad pública, así como acciones que ya se estaban llevando a cabo. Edmundo Aguilar Aranda, secretario general del ayuntamiento, confirmó que será en próximos días, justamente cuando se lleve a cabo esta reunión con los enlaces vecinales de Santa María Asunción, para revisar esos temas que están solicitando, básicamente 2. Y ahorita le hablo de las acciones que ya están llevando a cabo. El primero de ellos, no precisamente en orden de importancia, el primero de ellos es el reforzamiento de los rondines policíacos, de las, ahora sí que del paso de las patrullas por la zona. Y el otro, que me parece muy, muy, muy importante, la reactivación de un edificio que, si recuerdo bien, en su momento fue uno de los cuarteles municipales, regionales de Tulancingo, que se crearon entre los años 2013-2014 para tener presencia permanente de elementos policíacos en esa zona. Aguilar Aranda señaló de que ya se están haciendo acciones como la colocación de luminarias de alumbrado público en varias partes que señala el documento, precisamente para poder reforzar los temas de seguridad pública. Y que ya se están haciendo esas acciones, insistiendo que será en breve cuando se lleve a cabo esta reunión con los enlaces vecinales de la comunidad de Santa María Asunción. Le reitero, Santa María Asunción se divide en 5 barrios y sería igual número de reuniones que se tendría, 4, ¿no? No sé si ya tengan enlace vecinal en Tejanecapa. al final de cuentas. Ahora, sobre el tema, si es el primer, la primera ocasión de que ocurre un ataque de este tipo hacia un enlace vecinal en funciones, Aguilar Aranda ha señalado que sí, que por lo menos pues es,

0: gente por esas amenazas de las que han sido objeto, pero un ataque, híjole, pues es la primera vez que ocurre, pues obviamente uno no lo desea, y lo que uno desea es de que tenga recuperación el Aurex en la sede vecinal. Bueno, 8:54, eso por una parte, y por otra parte, también hablando de temas del municipio, en entrevista la alcaldesa Lorena García Cázares, la presidenta municipal de Tulancingo, confirmó de que no va a buscar la reelección en el cargo. Recordará que la normativa electoral todavía establece de que se puede buscar, creo que es por única ocasión, la reelección directa al cargo en el próximo proceso electoral estatal, que inicia el próximo 15 de diciembre. Bueno, pues la presidenta municipal señala no va a reelegirse, ahora sí que va a hacer un pasito al costado. Y es en ese tema, y también acerca de si le han pedido licencia al cargo o renuncia, ya de plano, colaboradoras, colaboradores suyos, o alguna compañera, algún compañero asambleísta, para buscar participar justamente en ese proceso electoral, pues ya sea apoyando como candidata, como candidato y demás. De entrada, reiteramos, no, Lorena García Cáceres no buscará la reelección, y también tocamos base acerca si ya le pidió alguien con permisito, presidenta, pues yo me voy a la campaña como apoyo o a buscar alguna candidatura. ¿Qué hay al respecto, Jess?
1: Pues como ya lo estás adelantando, Daniel, la alcaldesa de Tulancingo, Lorena García Cáceres, confirmó en una entrevista que no estaría buscando la reelección en el cargo del próximo proceso electoral local. Puntualizó que sobre el tema ya platicó incluso con la dirigencia de Morena en el estado de Hidalgo, el instituto político que le apoyó para ser electa al cargo, a quienes les expresó su decisión. No estableció tampoco las razones por las cuales no estaría buscando la reelección, pero sí fue muy enfática al señalar que no va a participar en el próximo proceso electoral. Respecto a la intención de participar en la elección de ayuntamiento de algún colaborador o directivo del gobierno municipal a su cargo, García Cáceres aseguró que hasta el momento no ha tenido conversación alguna al respecto. Sobre la separación de alguno de sus colaboradores, de los funcionarios, la alcaldesa señaló que creo que yo no soy la facultada para pedir separaciones de nada, de ninguna especie, para eso está el partido, hablando de Morena. Aseguró que no tiene compromiso de apoyo para alguno de sus funcionarios o colaboradores. En este caso, la aclaración la realizó luego que en la presentación de su segundo informe de gobierno les felicitara a sus colaboradores y colaboradores por las acciones realizadas desde sus respectivos cargos. Hablé de todos por igual porque todos se han sumado a sostener este barco y remar para un mismo rumbo, insistiendo que no tiene preferencia por funcionarios o colaboradores del gobierno de Tulancingo. Enfatizó que durante la administración a su cargo ha finalizado con malas costumbres, lo que ha significado mejores resultados en las labores de cada dependencia de la administración local.
0: Bueno, dos asuntos, entonces, no confirmadísimo de que no va a buscar la reelección al cargo. Creo que es la primera autoridad municipal, alcaldesa o alcalde, que lo dice abiertamente. Algunos le están dando vueltas al asunto, otros dijeron, pues sí, se la voy a buscar. Creo que Jorge Reyes Hernández en Pachuca dice que sí está evaluando buscar la reelección al cargo, pero en el caso de Lorena García Cáceres dice que no, y que pues bueno, que si se van a separar sus colaboradores va a ser decisión personal.
1: Así es, fue muy enfática en reiterar que no estaría buscando la reelección y que pues al momento tampoco ha tenido alguna plática para pues sumarse con alguno de sus colaboradores o colaboradoras en caso obviamente de que estuvieran interesados.
0: Sale, vale. Gracias, Jess. Vamos y venimos entonces.
1: Regresamos.
0: Bueno, ayer hubo una nueva manifestación, de hecho fue por segunda ocasión consecutiva por parte de quienes se identificaron como estudiantes de la Escuela Normal Rural Luis Villarreal, ahí en el Meche, en Tepatepec, un municipio de Francisco de Madero, como se llama oficialmente, aquí en el estado de Hidalgo, y bueno, pues señalando que lo que están buscando es de que se les restablezca el terreno completito de la institución educativa. Actualmente lo están compartiendo con una secundaria, no estoy seguro si es secundaria o telesecundaria, un plantel de bachillerato, un CECITE, para ser específicos, y la Universidad Politécnica de Francisco de Madero. De hecho, como ocurrió el pasado miércoles, levantaron las plumas de la caseta San Alejo, que es donde precisamente se manifestaron, y permitieron el paso de vehículos a cambio de pues una cooperacha, ahora sí que lo que usted quiera colaborar para el movimiento. Se retiraron horas después, emitieron un comunicado al respecto acerca de su manifestación, de las exigencias que estaban haciendo. Por ahí se dirigieron a la prensa amarillista. Yo no sé, muchachos, a qué se refieren con prensa amarillista, punto número uno. Y punto número dos, pues entiendo cuáles son sus entiendo, más lo justifico.

0: yo quién soy para justificarlo al final de cuentas, ¿no? El asunto de las capuchas que traen, ¿no? Ahora sí que ocultan, chavos, al respecto. Bueno, entiendo que las protestas y manifestaciones van a continuar al respecto. En este caso, insisto, fueron 2 días consecutivos. No sé si vayan a volverlo a hacer en el transcurso del día de hoy. Esta suerte de exigencia que lleva varios años para que se les entregue completitito el terreno que ocupa parte del MEXE, parte de la Universidad Politécnica de Francisco Madero, parte del CECITE y parte una secundaria, señalando también que están pidiendo obras de ampliación al plantel para ofrecer más y mejores servicios a quienes están buscando esta opción educativa de escuela normal, es decir, para la formación de maestras y maestros. Sale la hora en punto, 9:00 a.m. Regresamos con más información para ustedes en la edición matutina de Ultra Noticias Hidalgo.
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0: Aguilar debutó como actor estelar en 1944 en la película Sota, Caballo y Rey con el apoyo de Raúl de Anda. Ahí llamó la atención del público a pesar de su falta de experiencia ante las cámaras y fue gracias a su carisma que logró en tiempo récord filmar varias cintas y alternar con figuras como María Antonieta Pons, Amanda del Llano, Sara García, María Luisa Cea, Katy Jurado y Miroslava Stern. Pero es hasta 1948 cuando le llegaron sus roles consagratorios, uno dirigido por el gran Alejandro Galindo en la cinta El Muchacho Alegre y el otro en la película que le dio el mote que lo acompañaría a lo largo de su carrera, El Gallo Giro, dirigida por Alberto Gou. Este es el tema La Llorona. Seguimos en Ultranoticias Hidalgo. 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
1: Ya las 9 de la mañana con 4 minutos y por supuesto que le vamos a compartir la cotización del dólar y también del euro en esta mañana. Vamos a comenzar con el dólar. El día de hoy está cotizando la compra 17 pesos con 20 centavos. A la venta 18 pesos con 18 centavos. El euro cotiza la compra, por otro lado, a 20 pesos con 21 centavos y a la venta a 20 pesos con 21 centavos también. Continuamos con más información. Ya las 9 de la mañana con 5 minutos. Prácticamente.
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2: Bueno, actualizaciones, porque en cuanto al accidente del corredor vía San José a la altura de Habitacionales, ahí siguen los vehículos todavía, tendrá cosa de unos 5 o 7 minutos aproximadamente que nos hacen favor de compartirnos un video donde pues se observa que todavía están ahí las unidades. Entonces reitero para que vaya tomando las precauciones correspondientes. Tiene un par de horas que se registró este accidente, los peritajes son pues así, no sé si decir lentos o veloces, no soy experto en peritajes, pero pues sí llevan su tiempecito y por ello la recomendación de que maneje con precaución por la zona donde todavía están los vehículos involucrados en el accidente, por lo menos dos, un vehículo particular y una colectiva para transporte público de pasajeros. Y hago acuse de recibo acerca de un audio que nos acaban de enviar respecto al funcionamiento de los drones. Considera quien nos hace el favor de enviarnos el mensaje de que es muy molesto que estén sobrevolando sobre propiedades privadas cuando deberían de estar vigilando calles. Bueno, pues es que las casas, los edificios, la propiedad, sea pública o privada, pues es parte de las calles, ¿no? Y es parte de la vigilancia. Yo me parece que en el asunto de los drones parece como el asunto de la chamba del cuetero. Si se hace vigilancia, malo, y si no se hace, malo. Al final del día, y lo digo con todo respeto, con el mismo respeto que se ha dirigido hacia nosotros, yo creo que el que nada debe, nada teme, ¿no? ¿Molestia en qué sentido? ¿No? ¿Molestia en qué sentido cuando se trata de una acción de vigilancia? Insistiendo en lo que he dicho en muchas ocasiones, los drones no son una varita mágica que vayan a resolver los temas de seguridad pública. Son una de las herramientas para la cuestión de seguridad pública. No son una varita mágica. Y nada más le insisto con el mismo respeto que se ha dirigido hacia nosotros. El que nada debe, nada teme. Y me parece que es un tema de fortalecimiento de seguridad pública. Acerca del valor económico que puedan tener, no lo sé, no lo conozco. Si costaron 3 pesos, 5 mil pesos, 10 millones de pesos, no lo sé. Pero sí es un tema que, y vamos a revisar la estadística al respecto, y más allá de la estadística, la incidencia real. Si funcionan, lo platicaremos. Si no, y hay que hacer adecuaciones, tendría que platicarse también. Pero reitero, creo que el gran tema en este caso es el que nada debe, nada teme. ¿Cuál es la molestia? ¿Cuál? Le digo que es la chamba del cuetero. 9:07 en este momento. A mediados de esta semana se llevó a cabo la sesión mensual del Consejo Jurisdiccional de Vigilancia Epidemiológica en Tulancingo, donde un dato pues, de impacto, que lo hemos platicado aquí en varias ocasiones, lo que se refiere es ISA como los no cuidadores, los propietarios de animales en situación de calle, que en su mayoría los animales que atacan, que han atacado a personas, a población vulnerable, tienen dueño. En 8 de cada 10 casos, de acuerdo a lo que dice COJUVE, atraparlos es complicadísimo por muchas circunstancias que se iban a dar a conocer en el COJUVE. Y hay dos recomendaciones: reglamentarlo, pero sobre todo atender a esos animales, Jess.
3: Efectivamente, Daniel, y es que en 8 de cada 10 agresiones por parte de perros hacia humanos en la región Tulancingo, los animales ya tienen dueños, se informó durante la reciente reunión del COJUVE realizada a mediados de esta semana. El coordinador regional de Zoonosis, Hugo Eduardo Montiel, señaló que uno de los principales obstáculos para dar seguimiento a las agresiones es debido a que los propietarios esconden a los canes. Esto dificulta las acciones de vigilancia que corresponden después de cada incidente, así como la evolución del estado de salud del perro que también realizó el ataque. Tulancingo es el municipio a cargo de la jurisdicción sanitaria regional, que incluye a los municipios del Valle, así como también la Sierra Otomitepegua, donde se registra la mayor de los casos de agresiones por parte de perros hacia humanos, con un promedio de 5 casos semanales. Montiel explicó que las causas de las agresiones pueden ser debido a factores como la cantidad de población animal, su dinámica, jerarquía, y a ello podrían sumar condiciones como la raza de los perros, principalmente las condiciones del medio ambiente en el que se desarrollan, por lo que urgió a que los gobiernos municipales den celeridad al análisis para la emisión de sus respectivos reglamentos locales de posesión y cuidado de animales de compañía, donde se establezcan las responsabilidades de los dueños, principalmente de los canes, pero sobre todo que los mismos dueños de los animales de compañía hagan conciencia de la responsabilidad que implica tener un perro, que implica cuidarlos adecuadamente de forma integral, y en ello se puedan evitar que agredan a las personas. Los principales sectores que han sido atacados por perros en situación de calle y por tanto con dueños han sido niñas y niños, personas adultas mayores que no pueden evitar la agresión. En fin, pues es una situación delicada y sí llama muchísimo la atención este tema, que 8 al menos de cada 10 perros que han agredido humanos tendrían dueño.
2: La gran mayoría, Jessy, en algún momento nos explicaban, abogados nos han explicado y hemos platicado en este espacio, de que sí hay una responsabilidad legal por parte de el dueño, el no cuidador, porque ese es el adjetivo que se le puede dar, Jess, del animal cuando ataca. Evidentemente, pues, no puede tener ninguna responsabilidad legal, pero el dueño sí la tiene, de acuerdo a las normativas que están en el Código Penal del Estado de Hidalgo.
3: Así es, pues mencionan por eso que también urge que se haga este reglamento para precisamente los dueños que tienen algún animalito, especialmente canes, para que se hagan responsables, porque tener una mascota implica responsabilidad, sí, no solamente para cuidarlos, para tenerlos alimentados, sino pues en caso de que sucedan este tipo de situaciones.
2: Y reitero, lo digo con todo respeto y con todo el aprecio para las personas que les dejan alimento y agua. De verdad que padre, porque habla precisamente del respeto que les tienen a los animales, pero están solventando la falta de responsabilidad y que tendría que hacerse cargo de los animales.
3: Así es, y pues ojalá, esperemos que los dueños puedan hacer conciencia de la responsabilidad que se implica tener una mascota.
2: De lo de los reglamentos que están apurando que se hagan, también me quedo con lo que nos dijo hace algunos días el secretario de Seguridad Ciudadana en Tulancingo, Enrique Romero Alcántar. Podemos tener como 40 millones de leyes. El asunto es de que exista más bien responsabilidad, en este caso para el manejo de tus animales de compañía.
3: Sí, hacer conciencia.
2: Sale y vale. Gracias, Jess. Vamos y venimos.
3: Regresamos.
2: Que por otra parte, también grupos de activismo animalista han señalado que están atoradas carpetas de investigación respecto a casos de maltrato animal. Isa, ¿qué es lo que en este caso comparte Síntesis Hidalgo en su edición digital e impresa?
1: Pues bien, les compartimos que, pues ya como lo adelantas, resulta que Ana Lilia Martínez Hernández, quien es titular de la Unidad Especializada de la Investigación de Delitos contra los Animales, dio a conocer a Síntesis Hidalgo, como ya igual lo mencionaste hace un momento, que de 81 carpetas de investigación integradas por agravios contra animales, 21 han sido judicializadas, de hecho, de las cuales pues se han obtenido 14 sentencias condenatorias. Destacó que las carpetas judicializadas corresponden a los municipios de Pachuca, Mineral de la Reforma, Tizayuca, Zempoala, Apan, Actopan, Tula, también hablamos de Huejutla, Ixmiquilpan, y que están relacionadas con perros o gatos a los que les causaron lesiones o incluso la muerte. expuso que, pues, de las denuncias recibidas, la mayoría son incumplimiento de deberes de ciudadano, por ejemplo, ya sea, por ejemplo, también porque tienen a un animal amarrado, no lo alimentan o lo mantienen en la azotea, por lo que, pues, canalizan a los municipios precisamente para que puedan actuar mediante una recomendación. En caso de que el animal, pues, se encuentre en mal estado, se les retira y también se impone una multa. Y, pues, la fiscal advirtió a quienes hayan sido testigos de un acto de crueldad animal a denunciar directamente ante cualquier ministerio público del estado o directamente también al número 800-912-1314, tras lo cual se realiza de inmediato, pues, de alguna forma.

0: la investigación. Pues destacó también que entre quienes más denuncias realizan se encuentran ciudadanos, rescatistas independientes y asociaciones legalmente constituidas. Además también los reportes pueden realizarse de manera anónima. Y pues derivado del maltrato a un ejemplar canino en la comunidad de la Trinidad en Zempoala, dio a conocer que no hubo una detención debido a que no se trató de un caso de flagrancia. Entonces, pues señaló también que se trata de un delito que ahora sí que por lo cual se debe integrar una carpeta para su posterior judicialización y que se debe también acreditar la intención mediante la declaración de la persona que grabó el video. De hecho, expuso que con el número de placas fue posible rastrear a la persona responsable o al posible responsable, y se canalizó, de hecho, el caso en el municipio directamente y Seguridad Pública Municipal para que se pueda verificar o se pudiera verificar el domicilio. De hecho, también el vehículo, ¿no? Entonces, además, solicitar la entrega voluntaria del animal para que fuera trasladado con un veterinario. Dijo también que el municipio se quedó con el animal para su atención y su resguardo también, mientras se estaría integrando la carpeta, pues ahora sí que con todos los datos de la persona y el lugar donde vive. Entonces, pues parte de lo que se dio a conocer, Daniel, precisamente con este caso y con las 21 carpetas judicializadas por maltrato animal.
1: Bueno, que debe de importarnos, porque al final de cuentas él cómo tratas a cualquier forma de vida, pues es como estás tratando a la humanidad, y con todo, de veras que lo digo con todo respeto y toda la responsabilidad que implica lo que voy a expresar, Isa, si no tienes la capacidad, no tienes las ganas, si no vas a poder cuidar a un ser vivo, a un ser sintiente, no lo hagas sufrir, no lo eches a la calle, no le des una vida que definitivamente no se merece, Isa.
0: Es correcto.
1: Por favorcito. Gracias, Isa. Vamos y venimos.
0: Así regresamos.
1: Por otra parte, hablando precisamente del tema animalista, la Secretaría de Salud del Estado de Hidalgo está confirmando de que a partir de la campaña de vacunación antirrábica, es reforzamiento, de vacunación canina y felina, que inició el pasado 20 de septiembre, el domingo pasado, y que culmina el día de mañana, sábado 26. La meta es vacunar 202.222 perros y gatos mayores de un mes de edad en los 84 municipios del estado de Hidalgo. Esto lo comparten a través de un boletín de prensa, con el objetivo de contribuir a mantener al país libre de transmisión de la rabia humana por mordedura de perro, lo que se logró desde el año 2006, dadas las acciones como las campañas masivas de vacunación de perros y gatos que se realizan desde el año 1990. De acuerdo al coordinador de zoonosis de la Subsecretaría de Salud Pública, Eric Canales Vargas, para esta jornada se han instalado más de 200 puestos de vacunación y un número similar de brigadas, donde la aplicación de la vacuna antirrábica es completamente gratuita. Al concluir el proceso, los propietarios reciben un comprobante y una placa de identificación por cada animal vacunado. Además de lo anterior, se otorga información a los propietarios acerca de números telefónicos, señales de alerta y orientación acerca de la presencia de gusaneras en animales y ganado. Se advirtió que ante la presencia de vacunadores ambulantes, ojo con esto, ante la presencia de vacunadores ambulantes no autorizados en varios municipios, Canales Vargas recomendó a los propietarios a verificar la autenticidad del comprobante y la placa de vacunación, además de asegurarse de que el servicio sea impartido exclusivamente por personal autorizado por el municipio o instituciones participantes, recordando que la vacunación es completamente gratuita. Durante el resto del año se continuará con la aplicación de la vacuna antirrábica, con la finalidad de alcanzar la meta anual de 1,066,737 dosis para perros y gatos en Hidalgo. Lo anterior tomando en cuenta la primera jornada desarrollada en el mes de marzo, durante la cual se aplicaron 229,265 dosis de la vacuna. Finalmente, la ubicación de los puestos y los horarios de atención deben de consultarse a través de los comunicados y medios oficiales de cada autoridad municipal. Por aquí lo platicamos incluso el día de ayer con los encargados de sanidad acerca de esta vacunación. Termina el día de mañana, están poniendo 6-7 módulos por día en diferentes puntos de, por ejemplo, del municipio de Tulancingo, ¿sale? Es parte de la responsabilidad que se tiene para con los seres sintientes, en este caso, felinos y caninos, dirían técnicamente. Hoy 9:18, hay otros temas sobre noticias Hidalgo.
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1: Específicamente oportunidades de chamba, yes, para quien tiene algún tipo de discapacidad permanente. Ahí está un tema que se llama Empleatón, que está fomentando y está llamando al Secretaría del Trabajo y Previsión Social del Estado de Hidalgo, justo para las personas que requieran de este tipo de apoyo. Por lo tanto, se va a llevar a cabo este próximo 9 de octubre, es decir, en semana y media aproximadamente, la Feria Nacional de Empleo para Grupos Vulnerables en Hidalgo, con la participación de 15 empresas. Al respecto, el secretario del Trabajo y Previsión Social de Hidalgo, Óscar Javier González Hernández, refirió que el evento se realizará en coordinación con el Centro de Rehabilitación e Inclusión Infantil Teletón Hidalgo, con el propósito de brindar oportunidades laborales, formales e incluyentes a personas con alguna situación de vulnerabilidad, discapacidad, adultos mayores y mujeres que se reincorporan al mercado laboral, llevándose a cabo, reitero, el próximo 9 de octubre. Ahorita checo qué día de la semana cae, o si me echa la mano para saber qué día cae este 9 de octubre, de 10 de la mañana a 2 de la tarde en Avenida Fomento Minero, en la colonia Venta Prieta, en Pachuca, en la capital del estado. En Tulancingo hay una dirección de atención a personas con discapacidad y sus cuidadoras y cuidadores. Entiendo que es la única, hasta ahí me quedé, que existe en el estado de Hidalgo. ¿Qué tal si jalan para acá el Empleatón? ¿Qué tal si también se puede llevar a cabo por acá? ¿Sale? Entiendo que Pachuca es una ciudad importante, no es el ombligo del mundo, y que es importante la atención para los grupos vulnerables, como en este caso, que están buscando chamba. El titular de la Secretaría del Trabajo y Previsión Social del Estado de Hidalgo detalló que durante esta Feria del Empleo, la ciudadanía interesada de más de 18 años de edad podrá conocer las ofertas de trabajo de manera personal, así como los requisitos, el sueldo y prestaciones o beneficios de cada una de las empresas locales y nacionales que están asistiendo. Con estas acciones, pues está haciendo la inclusión laboral de quien tiene la capacidad, tiene los conocimientos y tiene las ganas de mostrar esa capacidad y esos conocimientos. 9 de octubre, de 10 de la mañana a 2 de la tarde, esta feria de empleo para población que está en alguna situación de vulnerabilidad física en Pachuca, Avenida Fomento Minero 105, en la colonia Venta Prieta. Anímase que por acá lo jalen para Tulancingo municipio o incluso Tulancingo región. Pausa, 9:21, vamos y venimos.
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1: A finales de los 40, Luis Aguilar se había convertido ya en uno de los héroes por excelencia del género ranchero. De hecho, integraba al lado de Jorge Negrete y Pedro Infante una suerte de triunvirato de galanes románticos y cantarines que el público adoraba. Sin duda, hacia 1951, Pedro Infante era el indiscutible ídolo cinematográfico del pueblo en general, seguido muy de cerca por Aguilar. Ismael Rodríguez, el director de cabecera de Pedro, ideó juntarlos en una película que se convirtió en un clásico instantáneo del cine nacional, A Toda Máquina, seguida de una continuación filmada al mismo tiempo, ¿Qué te ha dado esa mujer? Gracias a esas películas, Luis demostró que podía estar a la par de cualquier figura cinematográfica, y es por estas cintas por las que más se le recuerda hasta la fecha. En esta última película compartió también la pantalla con Carmen Montejo, Rosita Arenas y Gloria Mange. Este es el tema Caminero del Camino. Continuamos en Ultranoticias Hidalgo.
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3: Ya a las 9 de la mañana con 27 minutos y por supuesto que el día de hoy tenemos festejados en este 25 de septiembre, tenemos festejados, vamos a mandarle un saludo por supuesto a todos. Le queremos mandar un saludo a todos los que llevan por nombre nada más y nada menos que Cleofás, muchas felicidades porque hoy es su santo. También es el santo de María, el santo de Santiago, muchas felicidades. También para Aurelio, para Marcos, que la pasen excelente en su día y le mandamos un abrazo muy grande y enorme a todos aquellos que el día de hoy están cumpliendo años o festejan algo en especial. 9 de la mañana con 28 minutos, más información.
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5: Respecto al uso de los drones por acá, y ahí sí creo que hay un tema, al respecto. Señalan de que efectivamente han visto que los drones bajan a una altura muy, muy, muy baja en los domicilios y que no saben exactamente si el dron es de la policía municipal o de quién. Ahí sí creo que hay un punto. Ahí sí creo que hay un punto acerca de cómo hacerle, cómo saber si el dron pertenece a la policía municipal y por lo tanto está vinculado al C4 municipal, Lucas Bim, como le quiera llamar. Creo que ahí sí hay un punto a revisar. En el fraccionamiento Bosques de San Francisco, en la privada 97, hay muchos perros que tienen dueños y no se hacen responsables de ellos, los tienen viviendo afuera de su casa y los vecinos se les avientan a los vecinos, creo que es lo que quisieron decir. Ojalá que pudieran darse una vuelta para ver esta situación. Volvemos al tema, los cuidadores, que deberían de ser eso, cuidadores al final de cuentas. Y hay un asunto bien importante que están planteando que parecerá cosa menor. La cuestión del transporte público de pasajeros, porque señalan que, por ejemplo, en la ruta que va de Los Romeros a La Cañada, no ponen los anuncios completos de cuál es la ruta que están tomando, que por ejemplo, quien va hasta Romeros, como no trae el anuncio en la colectiva, pues no saben si es la de su destino. Creo que ese es un gran, gran punto, que los transportistas, los operadores de las unidades para transporte de pasajeros, le coloquen el cartelito de manera adecuada, Creo que hay un punto, ¿sale? Oiga, pues sigue todavía los vehículos ahí en el semáforo de habitacionales, a la espera de que terminen el peritaje, o que lo inicien. Creo que ni siquiera han empezado el peritaje en esa zona. Siga circulando con precaución, por favorcito. Está en la línea telefónica Paseño Barranco, presidente municipal de Acatlán, y el día de hoy justamente inician su fiesta patronal que se liga con lo que han denominado también la Feria del Queso. Presidente, buen día, ¿cómo está?
6: Hola, buenos días, Daniel. Muchas gracias. Un saludo a ti y a todo tu auditorio. Muy bien, gracias a Dios.
5: Muchísimas gracias, presidente. Bueno, pues reiteramos, es la feria que está dedicado, entiendo, a San Miguel Arcángel, pero pues ahora sí que considerando la vocación económica, una de las vocaciones económicas que tiene Acatlán, la Feria del Queso.
6: Sí, es la actividad económica más importante que tenemos y ya por tradición se ha hecho la Feria del Queso en honor a San Miguel Arcángel. Ahora edición 2026.
5: ¿Qué tienen preparado, presidente, para esta edición?
6: Mira, es un programa muy amplio, actividades culturales, deportivas, artísticas sobre todo, y pues queremos fomentar el deporte, ya lo venimos haciendo en la administración, la tradicional carrera del queso.
5: Okay.
6: Y ahora va a haber el concurso, así definieron los industriales del queso del municipio, concursar por el mejor queso en su modalidad Oaxaca, Manchego y Panela. Va a haber el concurso, eso va a ser el día sábado. Vamos a tener una obra de teatro con un actor de talla internacional, Se llama Silverio Palacios.
5: Okay.
6: La obra de teatro se llama El Ticús. Es algo nuevo, diferente. Implementamos ya el taller de teatro en el municipio. Uh-huh. Y consideramos conveniente que aquellos que están interesados en esa actividad puedan tener eventos de esta talla del amigo Silverio Palacios.
5: Esto va a ser el sábado, ¿verdad, presidente? Lo del obra de teatro.
6: No, es el martes 29 a las 7 de la tarde en el Teatro del Pueblo. Uh-huh. Sí me interesaría que me ayuden a difundirlo porque claro, son actividades nuevas y llevan un enfoque diferente.
5: O sea, el mero día de la fiesta de San Miguel Arcángel.
6: Sí, el martes 29, que igual va a estar Cuernos Chuecos en el recinto ferial más tarde. Igual es un evento por recomendación de un amigo de Ismael, le mando un saludo, que nos recomendó el evento y la verdad es que hay mucha expectativa en relación a todos los eventos, pero algunos con mayor relevancia.
5: Presidente, ¿el recinto ferial dónde se va a encontrar? ¿Ahora sí que en el sitio de siempre?
6: Mira, ahora lo vamos a hacer en dos lugares. Ajá. Uno es el auditorio municipal, que es un espacio pequeño, uh-huh, y los tres eventos más grandes, Cuernos Chuecos, Commander y Superlamas y Alex Sintes, a tres cuadras, donde el año pasado fue el evento de los alameños.
5: Ah, okay, sí, ya estoy ubicando porque por acá me estaban preguntando que si van a utilizar la unidad deportiva como recinto ferial, entiendo entonces que no.
6: No, nos queda muy lejos y queremos que la derrama económica se quede con los comerciantes del centro.
5: Sale. Oiga, el auditorio municipal, ¿para qué tipo de eventos se va a utilizar? Entiendo que el otro recinto es para, como usted señala, para los eventos más grandes. ¿El auditorio municipal para qué tipo de eventos es, presidente?
6: Es básicamente Teatro del Pueblo, es el día de hoy la inauguración y el grupo Ponzoña Musical. Ajá. Solo los tres, te comento, Commander, Cuernos Chuecos y Superlamas, se van a hacer en el recinto ferial, todo lo demás se va a hacer acá, y algunas actividades en la unidad deportiva por el tema de básquetbol, fútbol, box, tenemos box igual.
5: Sí.
6: Ajedrez, el torneo de ajedrez va a ser en el auditorio municipal. La charreada va a ser en el lienzo charro Agustín Olvera.
5: Okay.
6: Entonces, son actividades.

0: actividades variadas en esta edición.
1: En el caso de las presentaciones de Super Lamas, Commander y la otra que se me está pasando, usted me corrige ahorita, presidente, ¿tienen algún costo? Sí. ¿La entrada es gratuita o cómo va a estar?
0: Mira, solo va a haber una zona de reservado, en el tema de Cuernos Chuecos sí va a haber cuota, debido a que es un evento que va mucha gente y se nos saldría de control. Uh-huh. Entonces sí se está poniendo una cuota de recuperación, pero es mínima.
1: Okay. Y considerando, reitero, tomando como base la actividad religiosa, en este caso a San Miguel Arcángel, tomándolo como base, pero considerando que se llama la Feria del Queso, del total de despobladores, ¿cómo qué porcentaje se dedica a esta producción, presidente?
0: Mira, tenemos más de 100 fábricas de queso en el municipio, pero no es solo el número de las empresas, sino la derrama económica genera porque la producción de la leche son actores secundarios, sí, pero pues la derrama económica es interesante. Yo me atrevo a decir que el 30% de la población pues tenemos algún beneficio o un ingreso por esta actividad.
1: Okay. Por acá nos preguntan, presidente, que si hay opciones para poder estacionarse y para poder circular adecuadamente, porque vaya, pues entiendo que están esperando miles de personas en estos festejos que arrancan el día de hoy.
0: Sí, mira, en esta administración hemos cuidado mucho el tema de la logística de todos los eventos. Uh-huh. Todos los hemos realizado. Hoy tenemos algo más complicado. Se está construyendo la reparación de la carretera de la gasolinera hacia Huasca. Uh-huh. Va a llegar a la altura de las bodegas un poquito más adelante. Y estamos haciendo unas mejoras igual en banquetas y piso de estampado adelante de la gasolinera para darle una mejor imagen al municipio.
1: Sí.
0: Se estaba proponiendo que se hiciera después de la feria, pero la verdad es que los trabajos no se pueden detener, y estamos haciendo una desviación, hay letreros. Ahorita, el día de hoy en la mañana, ya se quitó todo el doble estacionamiento en las calles de circulación.
1: Sí.
0: Y le vamos a dar muchas ganas para no darles molestias. Vamos a hacer comisiones en presidencia para indicarles dónde se pueden estacionar y podemos llevar a buen puerto los eventos que tenemos programados,
1: Daniel. Ahora, quien tenga la posibilidad, pues mejor transporte público, presidente.
0: Definitivamente, sí es una recomendación. Que nos ayuden a que salga bien.
1: Dale. Paciano Barranco, presidente municipal de Acatlán, gracias por esta conversación, que tengan mucho éxito. ¿A qué horas es su inauguración?
0: El certamen del embajador es a las 7, a las 9 en punto la inauguración, y a las 10 entra el grupo Ponzoña Musical. Están cordialmente invitados, me dará mucho gusto saludarte, Daniel.
1: Me va a dar mucho gusto también saludarle, presidente. Gracias por la invitación de antemano.
0: No, a ti, muchas gracias por el espacio para dar a conocer nuestro último evento de feria que me toca como administración.
1: Sale, vale. Oiga, rápidamente, porque acá nos está preguntando, ¿a qué hora y dónde va a ser el concurso de los quesos?
0: Sábado, va a ser el sábado a las 6 de la tarde. Uh-huh. Ahí en nuestro nuevo jardín, con música en vivo, sábado 6 de la tarde.
1: Sale,
0: mañana, sí.
1: Sale. Gracias, presidente, abrazo.
0: Igualmente, saludos, bye.
1: Buen día, hasta luego.
0: Buen día, hasta luego.
1: Buen día, 9 de la mañana con 37 minutos, que me parece que es una de las ferias que también tiene buen referente en la región Tulancingo. Ahora es que entre la región Tulancingo y Corredor de la Montaña, que por ahí empieza Huasca y demás. En otro orden de ideas, en asuntos de educación, Isa, pues está habiendo encuentro precisamente para revisar estos temas.
2: Efectivamente, Daniel, la Secretaría de Educación Pública de Hidalgo realiza el Encuentro Estatal para Mejora de la Política Educativa, Voces que Transforman, un espacio de diálogo y participación también que reúne las experiencias y propuestas de las comunidades educativas para poder contribuir a la construcción de políticas públicas, todas estas acordes con las necesidades del sector. De hecho, estas acciones forman parte de la visión del gobernador Julio Menchaca Salazar de impulsar, sí, una educación cercana a las comunidades y construida también pues con la participación de quienes integran el sistema educativo. Durante la primera jornada, el secretario de Educación Pública de Hidalgo, Natividad Castrejón Valdés, impartió la conferencia magistral, La Escucha que Enciende el Fuego. en la que abordó, de hecho, el humanismo educativo, el que ahora sí que la infancia, también la juventud como posibles posibilidades de desarrollo, así como también la importancia de ejercer la escucha pública con método, respeto y también sensibilidad. Asimismo, se desarrolló también la conferencia Infancias y Adolescencias en la Era Digital, en la que se analizó el impacto de la inteligencia artificial de las experiencias emocionales de niñas, niños y adolescentes, así como también el uso de modelos algorítmicos también que pues sirven para poder identificar señales de riesgo y también para fortalecer la toma de decisiones. Y pues la subsecretaria de Planeación y Evaluación, estamos hablando de Xochitl Beatriz García Curiel, señaló que Voces que Transforman está buscando convertir las experiencias y propuestas también de las comunidades educativas en insumos para la planeación, la innovación también de las prácticas educativas y la toma de decisiones públicas. La segunda jornada, que se estaría realizando el día 25 de septiembre, estaría orientada a profundizar también a una visión humanista de transformación educativa y en los retos y oportunidades se plantea también la incorporación de nuevas tecnologías en los procesos de enseñanza y aprendizaje. Las actividades también estarían iniciando con la conferencia Salud y Crianza Emocional de la Familia, seguida de la conferencia magistral Evolución de los Modelos Educativos en México, de la tiza a las pantallas. Y pues en este encuentro concluirá, de hecho, con el ejercicio colectivo Compromisos por la Educación, mediante el muro de voces y el mapa emocional, dinámicas que puedan permitir recuperar percepciones, propuestas y también compromisos generados, obviamente, durante las actividades para poder contribuir al fortalecimiento de la política educativa estatal. Y en este foro estuvieron presentes, de hecho, la titular de la unidad de la nueva Escuela Mexicana de la CP Federal, Mónica Rojas Sánchez, la representante permanente también de la Oficina de la Organización de Estados Iberoamericanos para la Educación, la Ciencia y la Cultura, Patricia Aldana Maldonado, y la directora general también de Planeación Estratégica e Innovación de la Universidad Iberoamericana. Estamos hablando de Ximena Chao Rebolledo. Bien, parte de lo que se va a conocer, Daniel, de este encuentro Voces que Transforman. Ya en este momento, las 9:40 a.m, tenemos que hacer una pausa y en un momento más regresamos con más información.
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1: Luis Aguilar consiguió infinidad de papeles estelares alternando con grandes figuras como Pedro Infante, Jorge Negrete, Germán Valdés Tintán, Antonio Aguilar, Víctor Parra, Pedro Armendáriz, María Félix, Joaquín Pardavé y Emilio Fernández, entre otros. Luis falleció el 24 de octubre de 1997 en la Ciudad de México a consecuencia de un infarto mientras dormía a los 79 años de edad. Sus cenizas fueron depositadas en la Iglesia de la Santa Cruz en el Pedregal de San Ángel en México DF, pero luego su esposa decidió conservarlas con ella en su casa de Cuernavaca, Morelos. Finalizamos el minuto musical escuchando a Luis Aguilar con El Indio. Gracias por continuar con nosotros.
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3: Aquí andamos justamente en el 775-771-1029, que es nuestra cuenta de Facebook, precisamente para que dé a conocer sus reportes, lo que está ocurriendo en su colonia, en su comunidad, su localidad, donde usted vive y convive, justamente para poder hacer una mejor calidad de vida y para, obviamente, para que forme parte de la dinámica informativa de Ultranoticias Hidalgo. Le reitero el número de WhatsApp de contacto, donde recibimos sus videos, sus imágenes, su audio, su viva voz. 775-771-1029, donde por supuesto estamos para servirle. Pero justamente por acá nos están compartiendo reportes en donde nos dicen, híjole, está bastante larguito. Ok, aguánteme tantito, ahorita se lo checo porque sí está larguito el reporte. Sigue todavía vigente, que no hay peritos, que no ha llegado nadie de la Procuraduría Estatal para hacer la revisión de lo del tema del accidente que va para allá 3 horas, que ocurrió ahí en el semáforo de habitacionales. Dicen por acá que en la calle Miguel Negrete, casi esquina con Tecali, en una casa verde de 2 pisos, Zaguán Negro, ya lleva más de 2 semanas que se está tirando el agua del tinaco, y hay días que hay agua casi todo el día, y pues todo el día se está tirando el agua. Pues básicamente que lo que están buscando es de que, uno, que se acabe con el desperdicio, y dos, pues que se sancione a la persona que por alguna situación pues está tirándose el agua. 947, información que te sirve.
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4: Le compartimos que el delegado de la FGR en Guanajuato, Juan Francisco Vera, fue destituido de su cargo tras la detección de anomalías en el operativo que llevó al supuesto decomiso de 59 millones de combustible de huachicol fiscal, según confirmó el día de hoy Omar García Harfuch. De igual manera, pues menciona que se están haciendo las investigaciones correspondientes para esclarecer este caso. Además, la Secretaría de Turismo, Josefina Rodríguez, indicó que México nuevamente rompió 5 récords turísticos en el sector de hace más de 20 años, al llegar a 59.7 millones de visitantes internacionales, lo que significa 7% más que de enero a julio del 2025. Indicó que la derrama económica por los viajeros internacionales alcanzó 21.743 millones de dólares, 3% más, y citó que también seguimos marcando historia con 7.4 millones de cruceristas, 13.6% más que en los primeros 7 meses del 2025. En su informe sostuvo que alcanzaron más de 1.965 millones de dólares de inversión privada turística, 6.3% de toda la inversión a nivel nacional. También le compartimos en más información en temas internacionales que el presidente de Estados Unidos, Donald Trump, ha descrito como muy productiva la reunión de este viernes en Washington con su homólogo chino Xi Jinping, y ha augurado cosas extraordinarias tras una visita de estado de 2 días centrada en retomar la comunicación entre las dos administraciones. Dijo: una reunión muy productiva con el presidente, tanto para Estados Unidos como para China, van a suceder cosas extraordinarias, y es es que el inquilino de la Casa Blanca ha celebrado en el mismo mensaje que el presidente chino. Parecía que le gustaba referirse a lo que se denomina de forma errónea e imprecisa inteligencia artificial, con un nombre mucho más preciso e importante, superinteligencia. Eso sí que es súper, ha manifestado tras unas conversaciones centradas, entre otros aspectos, en la carrera de Washington y Pekín por liderar el desarrollo de esta tecnología. Y es que la visita de Xi a Washington se ha caracterizado por la solemnidad, incluyendo revista militar, sobrevuelo y cena de estado. Son ya las 9:49 a.m. Tenemos más información.
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3: A ver, para quien nos hace favor de preguntar en dónde se está llevando a cabo campaña de vacunación antirrábica para caninos y felinos el día de hoy. Fraccionamiento San Andrés en La Caseta, en Rincones de la Hacienda, primera y tercera sección en Las Casetas también, en la Colonia de las Glorias en el Boulevard de la Feria, en la Colonia Estrella en el Callejón San Vicente en Guajolotes La Tía, en la Colonia Vicente Guerrero en el Borrego, en Magisterio 1 y 2 en el Parque, y en Fraccionamiento Rinconada de la Morena en La Caseta, ¿sale? Ya empezaron y me parece que terminan a las 2 de la tarde para que lleve a su animalito que tenga más de un mes de edad, ¿sale? Bueno, ¿cómo va el avance de la construcción? Todavía no podemos hablar del equipamiento como tal, pero en la construcción del tren México-Pachuca. Yo insisto que es México-Pachuca, va a llegar hasta Buenavista.
5: Es correcto, Daniel. El proyecto del tren AIFA-Pachuca registra un avance del 45% en su construcción, mientras que la liberación del derecho de vía llegó al 98%, así lo informó el gobierno de México. Y como parte de este proceso, 49 familias han sido reubicadas debido a afectaciones relacionadas con el desarrollo de la infraestructura ferroviaria, obviamente, y pues las autoridades señalaron que se busca que las personas permanezcan cerca de las zonas donde pues realizan sus actividades cotidianas. Néstor Núñez López, quien es ahora sí que por parte de la Secretaría de Infraestructura, Comunicaciones y Transportes, explicó que las afectaciones se han identificado, tanto en terrenos pues que formaban parte del derecho de vía histórico, como en predios adquiridos también para la construcción. Y pues el proceso de reubicación se realiza en coordinación con la Comisión Nacional de Vivienda y el Infonavit, de hecho, mientras que el agrupamiento de ingenieros Felipe Ángeles ha participado también en las labores de traslado de las familias. El tramo AIFA-Pachuca pues comprende 2 entidades y 11 municipios del derecho de vía liberado, 55% correspondiente a terrenos del derecho histórico, y también 7% a propiedad social y 38% también a la propiedad privada adquirida para el proyecto. Y pues la infraestructura contempla una vía doble electrificada y confinada también para pasajeros, independiente de las vías destinadas al transporte de carga. Para este proyecto se asignó un presupuesto de 47,272 millones de pesos, y también se construyen 4 estaciones, 4 paraderos, 2 subestaciones eléctricas, una base de mantenimiento y un complejo de talleres y cocheras también, además de 4 viaductos que estarían sumando también alrededor de 10 kilómetros de la vía elevada. Y pues actualmente hay 10 frentes de trabajo activos y participan también 8,800 trabajadores, entre ellos 1,800 mujeres. Y pues de alguna forma sí, las autoridades mantienen desplegadas 1,500 unidades de maquinaria y material rodante. La presidenta Claudia Sheinbaum explicó que el objetivo durante el 2027, que ya se aproxima, se pueda iniciar las operaciones al menos de una parte del tramo AIFA-Pachuca, ¿no? Entonces ese es el objetivo, Daniel. Vamos a ver qué tal. Mientras tanto, 45% está, y sí, 49 familias han sido reubicadas.
3: Que quede, pero que quede bien, con respeto al medio ambiente, con respeto al entorno social, bien planificado, no vaya a convertirse en un monstruo que después no puedas controlar, Isa.
5: Es correcto, Daniel, así como lo acabas de mencionar, y pues bien, estaremos ahí al pendiente, obviamente, también. Vamos a ver qué tal y cómo va avanzando en el transcurso de estos meses.
3: Sale, vale. Muchísimas gracias, Isa. Por acá están reportando.

0: Y más les recordamos que hace un par de semanas, Jess, pues una persona andaba paseándose como quien no quiere la cosa en el centro de Pachuca con una boa constrictor, ahora sí que sobre su espalda, sobre su cuello. Entiendo que está detenida y que hay algún avance que está dando a conocer de las del proceso de la Fiscalía General de la República.
1: Así es, Daniel, tras ser detenido en posesión de una boa constrictor sin contar con la autorización ni tampoco con los permisos correspondientes, la Fiscalía General de la República logró la vinculación a proceso de Marcos N. por delito contra la biodiversidad en la modalidad de posesión de especie amenazada. Elementos de la Secretaría de Seguridad Pública Municipal detuvieron a Marcos N. en la colonia centro del municipio de Pachuca de Soto, donde aseguraron a la especie de fauna protegida. En la celebración de la audiencia inicial, el agente del Ministerio Público Federal obtuvo del juez de control auto de vinculación a proceso contra Marcos N., a quien le impuso la medida cautelar de presentación periódica y otorgó un mes como plazo para la investigación complementaria. Y a la persona mencionada en el comunicado, es importante mencionar que se le presume de inocente mientras no exista una sentencia condenatoria que se emitirá por la autoridad judicial competente.
0: Una boa, Chihuahua. Entiendo que el animal desafortunadamente está en muy malas condiciones físicas, pero al final de cuentas no deja de ser una boa constrictor que es peligrosa. El instinto animal al final de cuentas.
1: Así es, y que requiere cuidados específicos, como lo mencionábamos. Es por eso que sí se logra la vinculación a proceso de esta persona.
0: Sali, vale. Muchas gracias, Jess. Y con ello estamos cerrando Ultranoticias Hidalgo de este viernes 25 de septiembre del 2026. Pero la información continúa tanto en redes sociales como en nuestras cápsulas informativas y reportes viales a lo largo del día. Muy buen día, Isa, y excelente fin de semana.
2: Muchísimas gracias, Daniel. Excelente fin de semana para todos. Y, por supuesto, le queremos agradecer al auditorio y también le pedimos que siga pendiente en nuestras cápsulas informativas. Y, obviamente, también el agradecimiento para ti, Jess, y para ti, Daniel.
0: Aquí continuamos. Gracias, Isa. Abrazote.
2: Gracias, igualmente.
0: Buen fin de semana, Jess.
1: Igualmente, que tengan un excelente fin de semana. Les recordamos que seguimos en nuestras redes sociales. Nos encuentran como Ultranoticias Hidalgo, donde le mantenemos actualizado, informado también a lo largo del día con nuestras diferentes cápsulas.
0: Gracias, Jessy. Para usted, amigo mío, escucha, por supuesto, también el deseo de que tenga un excelente fin de semana y que por aquí, Dios mediante, nos estemos encontrando el próximo lunes. A nombre de Eric García Ibarra, director general de Ultranoticias, gracias de verdad por hacer esta comunicación circular. Lo dejamos para que sigan sus actividades, desayunito, lo que esté haciendo, abriendo el negocio, haciendo la limpieza, lo que quiera, manejando quizá, pero siempre en la compañía de la señal de 102.9 de frecuencia modulada por aire, ultra.com.mx a través de internet. Víctor Sandoval, All This Time, música, entretenimiento e información en esta señal. Fuerte abrazo, ánimo.
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5: Escucha el monitor vial Ultra. En Ultra son las
1: 9:58.
5: Temperatura es
1: 17 grados.
5: Alerta verde. Alerta verde.
1: Encontrará fluido tráfico vehicular en calles del centro de Tulancingo.
5: Alerta amarilla.
6: Alerta amarilla.
1: Accidente en semáforo de habitacionales sobre corredor vial San José. Maneje con precaución.
6: Alerta roja.
5: Alerta roja.
1: Hay presencia de manifestantes en la autopista México-Tuxpan a la altura de Pitula. Vía abierta, sin embargo, tenga cuidado.
6: Recuerda que no circula.
1: Le recordamos que el día de hoy no circulan los vehículos con color de engomado azul, terminación de placa 9 y 0. También le recordamos nuestras redes sociales. Nos encuentra como Ultranoticias Hidalgo.
5: Este fue
6: el monitor vial de Ultra.
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2: Esto es All This Time. Como lo escucharon, 10 de la mañana en punto, comenzando 60 minutos, 70s, 80s y 90s. De aquí hasta las 11 de la mañana. Bangles y Walk Like an Egyptian. Bienvenidos una vez más. Buen fin de semana.

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Stop Believing es la voz de Steve Perry y Journey, 10:55. Sigue creyendo, 5:11. Viene Rubén Darío al 102.9. Esto fue All This Time. Les espero próximo lunes a las 10 de la mañana, 70, 80 y 90. Y hoy viernes por la tarde a las 17:05 de la tarde, justamente con Sonar. Y un servidor, gracias a todos. Sigan aquí en Ultra FM. Buen día y buen fin de semana.

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4: Buen día, excelente fin de semana, y le platico en información regional que 8 de cada 10 agresiones de perros a personas en la región Tulancingo involucran animales con dueño, con un promedio de 5 casos por semana. Autoridades de zoonosis señalaron que algunos propietarios esconden a los animales tras los ataques, lo que dificulta el seguimiento médico de las víctimas y la vigilancia de los perros. Mientras tanto, en el ámbito estatal, el tren AIFA Pachuca registra en este momento un avance en su construcción del 45% y 98% en la liberación del derecho de vía, esto lo informó el Gobierno de México. El proyecto contempla una inversión de más de 47 mil millones de pesos y la construcción de 4 estaciones y 4 paraderos. Actualmente participan 8.800 trabajadores. La meta es que una parte del tramo pueda comenzar operaciones durante el próximo año. En tanto, en el ámbito nacional, Chihuahua reanudó la exportación de ganado hacia Estados Unidos luego de 16 meses de suspensión, con un primer envío de 750 cabezas que cruzaron por el puerto fronterizo de San Jerónimo, Santa Teresa. La reapertura representa la reactivación de uno de los principales mercados para el sector ganadero de la entidad.
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4: Gracias por su reporte ciudadano. En este caso, vecinos de Tulancingo reportan que en algunas calles se realizan trabajos para cortar el servicio de agua potable y posteriormente las reparaciones del concreto quedan inconclusas. Señalan que esta situación se presenta en varios puntos del municipio, entre ellos la calle Nayarit, entre Churubusco y Manuel Fernando Soto, donde permanecen diversas zanjas sin rehabilitar por completo. Solicitan a las autoridades correspondientes revisar estos trabajos y concluir las reparaciones. Le reitero un excelente fin de semana. Sigan la señal de Ultra Radio Tulancingo. Buen día.
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9: Rubén Darío es In The House, baby, qué gusto saludarte a través de tu estación favorita. Tenemos por acá música de Sebastián Yatra, también Karol G,

rolitas de Taylor Swift, Ricky Martin, Miley Cyrus. Grandes artistas para ti, échale todas las ganas del mundo ya fin de semana. Así que a disfrutar al máximo con lo mejor de la música a través de la frecuencia verde. 19 grados centígrados, está mayormente nublado, un poco de bochorno aquí en Tulancingo. No olvides el WhatsApp 775-771-1029. Y además también vamos a iniciar con la recarga de energía positiva. Pero antes, José Madero te canta Arrópame.

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1: Escuchamos a Sebastián Yatra a través de Ultra con Una noche sin pensar. 11:11 pide un deseo. El proceso de composición de esta canción fue fragmentado y ocurrió en tres ciudades distintas: Madrid, Miami y también Buenos Aires. De hecho, la rola casi cambia de rumbo drásticamente. Tras empezar a escribirla en Madrid con Pablo Rose, a Yatra no le convencía el resultado del verso y el precoro. Entonces el proyecto se retomó tiempo después en un estudio en Miami junto con Adrien y también el compositor Manuel Lorente, donde terminaron saliendo a la calle con una guitarra para lograr destrabar la composición. Además, la llamativa portada oficial del sencillo no es una fotografía digital, sino una pintura física creada por la artista plástica Marta de la Fuente, inspirada en la escena del videoclip donde los protagonistas se abrazan bajo el agua, iluminados por luces de neón rosa. ¡Órale! ¡Qué imagen! Tan solo de que te la imagines, pues sin duda llama mucho la atención y sí resulta bastante romántica. Y bueno, vámonos con un pensamiento compartido por Adele en una entrevista. Ella dijo: solo hay una de ti, así que ¿por qué querrías parecerte a todos los demás? Muy cierto, ¿eh? Esta frase resume su defensa de la autenticidad y también la aceptación de uno mismo. ¿Qué caso tendría ser una copia mal hecha de otro? Mejor enfócate en ser tu mejor versión. Vámonos con Karol G y Bruno Mars, Still.

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1: 11:30, vamos a estrenar a Taylor Swift con Patient Zero aquí en Ultra.

Ya son las 11:34, escuchamos Patient Zero aquí en la frecuencia verde, y hablando de esta canción, pues resulta que el videoclip oficial cuenta con talento mexicano de élite en la cinematografía mundial, así como lo oyes, el video musical dirigido por la misma Taylor, protagonizado por los actores Dakota Johnson y Colin Farrell, pues tuvo como director de fotografía al multipremiado mexicano Emmanuel El Chivo Lubezki, ganador de 3 premios Oscar consecutivos por Gravity, Birdman y también The Revenant. El estreno exclusivo de esta pieza cinematográfica se programó para el domingo 27 de septiembre de este 2026, durante la transmisión de los MTV Video Music Awards, donde el artista también recibirá un galardón especial, así que llama mucho la atención que consideren también el talento nacional y sin duda de gente tan capacitada como el Chivo Lubezki. Y bueno, vámonos con mucho más, hablando por supuesto de Adele, que resulta que ella menciona que es importante priorizar la aceptación personal antes de cualquier cambio. Dice, no importa cómo te veas, la clave es primero estar feliz contigo mismo y luego, si quieres intentar mejorar cosas que no te gustan de ti, hazlo después de apreciarte. Totalmente de acuerdo con ella, ¿eh? Y además también valora la intención detrás de las elecciones más que el resultado perfecto. Sé valiente y sin miedo para saber

que incluso si tomas una decisión equivocada, la estás tomando por una buena razón. Exacto, al final todo será aprendizaje y si no lo haces, pues te vas a quedar con la duda. Y también ella rechaza la presión de convertirse en un producto visual y se centra en la sustancia emocional. Siempre está más enfocada en que su música de verdad se sienta y hacer canciones que la puedan llenar a ella. Vámonos con Ricky Martin y Kany García, Asignatura Pendiente.

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Escuchamos a Shawn Mendes con Call in California a través de Ultra, y resulta que días antes del anuncio oficial del disco aniversario, hecho el 23 de septiembre de 2026, comenzaron a aparecer espectaculares y vallas publicitarias gigantes sin el nombre de Shawn en ciudades clave como Nueva York y Toronto. Estos carteles solo mostraban fragmentos de texto desértico, y además fueron los fanáticos de la vieja escuela quienes identificaron que se trataba de las letras exactas de la filtración de 2019, descubriendo de forma anticipada el lanzamiento oficial antes de que apareciera habilitado en el contador de Spotify. ¡Órale! ¿Cómo los artistas igual involucran a la gente para descubrir sus próximos lanzamientos? Es bastante genial. Y bueno, vamos a cerrar nuestro tema acerca de Adele, quien proyecta una mentalidad auténtica, valiente y también centrada en el amor propio. Ella, valorando la aceptación sobre sí misma, la honestidad emocional en su música y también la libertad de ser exactamente quien es, sin tener que adaptarse a estándares externos. Por algo su música siempre suena a ella. Vámonos con 54 Ultra, Tell Me.

0: 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Escucha el monitor vial Ultra. En Ultra son las
1: 11:56.
0: La temperatura es
1: 20 grados.
0: Alerta verde. Alerta verde.
1: Buena circulación vehicular en calzada 5 de mayo en toda su extensión y ambos sentidos.
0: Alerta amarilla.
2: Alerta amarilla.
1: Presencia de manifestantes en autopista México-Tuxpan a la altura de Pitula. No hay cierre, pero se recomienda manejar con precaución.
0: Alerta roja.
2: Alerta roja.
1: Si reporta de accidentes o incidentes viales de importancia, en este momento.
0: Recuerda que no circula.
1: Hoy no circulan vehículos con color de engomado azul, terminación de placa 9 y 0. Recuerda seguirnos en redes sociales como Ultra 102.9 FM y Ultra Noticias Hidalgo.
0: Este fue el monitor vial de Ultra.
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Escuchamos a Mike Towers con Expectativas aquí en la Frecuencia Verde, 12:17. Y bueno, vamos a iniciar nuestro tema acerca de los setlists democráticos y también las votaciones en vivo, conciertos donde el público decide las canciones que se van a tocar mediante códigos QR en tiempo real. Así como lo oyes, varios artistas están intentando esta vaina. El concierto tradicional tenía un guión fijo. Hoy cada vez más artistas y plataformas están abriendo la puerta a que el público intervenga directamente en el repertorio. Aunque el formato puro de escanear el QR y decidir la siguiente canción en tiempo real durante el show es más común en lugares medianos, bares y bandas de covers, artistas mainstream de primer nivel ya experimentan con votaciones previas o en vivo que cambian el setlist de una noche a otra, así como lo oyes, algo que suena bastante vanguardista y muy interesante. En México y Latinoamérica, donde las giras de Shakira, Karol G o Bad Bunny llenan estadios, esta lógica de participación genera una expectativa muy especial, de la cual vamos a platicar en los próximos minutos. Saludos, por cierto, para Misael Gutiérrez, que anda escuchando Ultra. Y bueno, vámonos con más música. Teddy Swims, Break Up in Reverse.

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0: Son las 12 con 23 minutos. La temperatura cambia, pero tú sigues en Ultra 102.9 FM, 19 grados centígrados.
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Escuchamos a Ariana Grande con Boyfriend a través de la frecuencia verde. Y bueno, un caso interesante es el de Shakira, ya que durante la fase de las mujeres ya no lloran World Tour en Estados Unidos, Shakira invitó a sus seguidores a decidir canciones del repertorio. El mecanismo era simple: enviar un mensaje directo a su cuenta de Instagram con la palabra tour o gira para recibir un enlace de votación. Además de influir en el setlist, los participantes entraban en un sorteo para caminar con ella al inicio del espectáculo. Camina con

La loba, le decían. Y bueno, Shakira es una de las artistas obviamente más masivas en nuestro país. Récords de asistencia en estadios y un concierto gratuito histórico en el Zócalo, por lo que este tipo de dinámica resuena especialmente con su público latino, así que no será muy raro que próximamente también pueda suceder algo similar en nuestro país. Otro caso interesante es el de Ed Sheeran y las sugerencias que dan los fanáticos en tiempo real y lo que fue en su Loop Tour. Esto en 2026 en Australia y también en Nueva Zelanda. Ed Sheeran dedicó 5 espacios del espectáculo a canciones votadas por el público. Antes de empezar, se proyectaba un número en las pantallas. Los fans enviaban recomendaciones por mensaje de texto, se contabilizaban en tiempo real y las más votadas se interpretaban esa misma noche. En Auckland se tocaron rarezas como Sofá, primera vez desde 2013, y Little Bird. El formato demuestra que un artista de estadio también puede improvisar parte del setlist según la voluntad colectiva del público presente. Y más con la actualidad de las redes sociales, esto parece algo muy natural. Vámonos con Elsa y el mar de Samarte.

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Escuchamos a BTS con Like Animals aquí en la frecuencia verde. 7:01. Y bueno, aplicaciones como Play It Now, pues permiten que el público escanee un código QR, vote en tiempo real por la siguiente canción, un catálogo preaprobado, y vea los resultados en vivo. El sistema está diseñado precisamente para que cada espectáculo sea único, y aunque se usa más en circuitos medianos, la tecnología ya está lista para saltar a escenarios más grandes. Y es un ejemplo claro de cómo se democratiza el setlist. Incluso también otras herramientas como Music Vault, Set.Live y también Tipsy, entre otras, funcionan de forma similar. El fan escanea un QR, no necesita descargar nada y vota o pide canciones. Algunos muestran un ranking en pantallas gigantes. Estas plataformas pues están extendiendo la idea de que el público no solo escucha, sino que co-crea el concierto en tiempo real. Vaya locura que seguramente veremos también en nuestro país en algún determinado momento, si es que sigue funcionando y varios artistas lo siguen aplicando a nivel global. Vámonos con Kankamusa, Cielo llora por mí.

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7: Hola, muy buenas tardes, soy Yesenia Romero y esta es la información que debes conocer. Integrantes del ejido Mimila en Tulancingo detuvieron las obras de ampliación de la autopista México-Tuxpan a la altura del kilómetro 89. Exigen el pago de indemnizaciones por los terrenos utilizados para la obra. Hay circulación, pero se recomienda manejar con precaución por la presencia de manifestantes. En temas estatales, desde agosto del 2025 en Hidalgo está restringido el uso de teléfonos celulares y otros dispositivos móviles dentro de los salones de clases. Esto lo confirmó el secretario de Educación Natividad Castrejón. Solo se permite su uso por cuestiones de salud o con fines educativos. En temas nacionales, el huracán Polo se fortaleció nuevamente a categoría 5 y se mantiene cerca de las costas de Jalisco y Colima, según informó el Servicio Meteorológico Nacional. El fenómeno se alejará de las costas mexicanas, aunque posteriormente podría acercarse hacia Baja California Sur y estados del norte.
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7: Vecinos de la calle Corregidora en Santiago Tulantepec solicitan la reparación de luminarias públicas al señalar que la zona permanece muy oscura y representa un riesgo para la seguridad de quienes transitan por el lugar. 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

Escuchamos a Motel con Y Todo Para Qué a través de Ultra, y aunque la canción es famosa por reflejar un desgarrador desamor y el origen real de su letra, escrita por el compositor Fredo Reina Cisneros, no nació de una vivencia romántica propia. Cuando era niño en Reynosa, Reina conoció a un vagabundo local llamado José Araya. En un momento de vulnerabilidad, el hombre le contó que solía tener una vida estable y feliz hasta que descubrió a su esposa siéndole infiel. Destrozado, el hombre lo perdió todo y cayó en la indigencia. Esa dolorosa historia callejera inspiró las estrofas que Motel canta hoy en esta canción pop que acabas de escuchar. ¡Órale! ¡Qué tema tan fuerte, sin duda! 1:17, vámonos con tendencias que tenemos en redes sociales, en nuestro Facebook Ultra 102.9 FM. Alex Syntek sorprende y lanza su propio reggaetón. ¡Órale! Pues no, que lo criticaba, no, que era una porquería, y ahora saca reggaetón. Después de años de criticar al reggaetón y cuestionar algunas de sus letras, Alex Syntek sorprendió al presentar Mazepum, un tema que mezcla reggaetón con otros ritmos latinos. La canción fue lanzada en colaboración con Moncho Chavea y también Ruk O, y juega con el pum como una onomatopeya para describir la reacción y atracción que siente el protagonista al ver a la persona que le gusta. La nota completa está ahí en nuestro Facebook Ultra 102.9 FM para que nos sigas. Y bueno, más allá de criticar a los géneros, puedes criticar tal vez alguna canción, inclusive no al artista, porque también los artistas tienen buenas y malas canciones, así sean de rock, de cualquier género musical. Y también en el caso de los géneros hay canciones buenas y malas. Todo depende de qué tan bien hechas estén, de la esencia, de la creatividad y otro tipo de aspectos. No podemos satanizar a la música en general o a algún género en específico, porque sería un tanto injusto. Vámonos con Charlie XCX, Wing Wing.

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Escuchamos a Becky G con Chula a través de la frecuencia verde. Y bueno, hablando de esta canción que acabas de escuchar, pues resulta que aunque se lanzó oficialmente en el disco a mediados de agosto, Becky sorprendió al público interpretándola en vivo de manera anticipada durante un concierto de Karol G en Toronto, Canadá, donde actuó como acto de apertura. Y además, en una entrevista sobre el significado de esta rola, Becky reveló que para ella la palabra chula conecta directamente con su rutina de amor propio. Explicó que la composición se inspiró en la frecuencia de la energía de chica suave, canalizada a través de afirmaciones positivas en el espejo, que practica todas las mañanas antes de enfrentarse al mundo exterior. Y sí, mucha gente lo aplica, empieza a decirse cosas positivas frente al espejo y créanme que realmente funciona. Y bueno, resulta que queda nada más 35 días para Halloween, así que todos los amantes de las películas de terror y toda esta vaina, de los disfraces y este rollo, pues estarán contentos porque ya solamente quedan 35 días. Y hablando de ello, oficialmente una nueva película de Saw se encuentra en desarrollo, así como lo oyes. Todavía no se saben más detalles al respecto, pero habrá que ver si continúa con la historia original, si es una precuela, si es algo como un spin-off, a ver qué resulta de esta nueva película. Y además, resulta que hay un reporte acerca de que Halo Studios estaba ya trabajando varios años y desarrollando el próximo juego de la serie, numerada de Halo, pero que Xbox prefirió no tomar riesgos y cancelaron este proyecto, que estaba lejos de ver la luz, y trasladaron todo y comenzaron desde cero ahora con Activision, que tomará el control de la franquicia. Así que Halo Studios, como sabes, pues prácticamente ya se lo cargó el payaso. Vámonos con Hideaway aquí en Ultra.

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Escuchamos a Magna y también a Franchelle Abreu con Sal aquí en la Frecuencia Verde. Solamente 10 minutos nos separan de las 2. Qué gusto de verdad haberte acompañado aquí en tu estación favorita. Te voy a dejar con las voces de Diana Montiel, ya a las 2, y más a ratito de Héctor Rivera en Ultra Seguidores. Así que quédate con nosotros y además en punto de las 5 de la tarde, la buena música, la plática inteligente con Víctor Sandoval en Sonar. Así que no te despegues de tu frecuencia favorita, Ultra 102.9. Nos reencontramos más tarde a partir de las 7 de la tarde. Soy Rubén Darío. Que te vaya espectacular.

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3: Escucha el monitor vial Ultra. En Ultra son las
4: 1:58.
3: La temperatura es
4: 21 grados.
1: Alerta verde.
3: Alerta verde.
4: Buena circulación vehicular en carretera Cuautepec-Tepeapulco en toda su extensión y ambos sentidos.
1: Alerta amarilla.
3: Alerta amarilla.
4: Muy lento tráfico vehicular en carretera Tulancingo-Santiago-Tulantepec, así como en carretera Tulancingo-Cuautepec.
3: Alerta roja.
1: Alerta roja.
4: Sin reporte de accidentes o incidentes viales de importancia en este momento.
3: Recuerda que no circula.
4: Hoy no circulan vehículos con color de engomado azul, terminación de placa 9 y 0. 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
1: Este fue
3: el monitor vial de Ultra.
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17: Hola, hola, ¿cómo están todos nuestros radioescuchas? Por acá ya iniciando este programa, ya sabes que te acompañamos hasta las 5 de la tarde el día de hoy. Y bueno, pues sobre todo tenemos buena música, no te lo puedes perder porque tendremos dinámicas. Obviamente, pues también

0: Por acá los acompañamos con la programación musical de hoy viernes, que hay música nueva y por supuesto también no te lo puedes perder el espacio en vivo de Ultra Seguidores más adelante. Así que bueno, pues vamos a comenzar con una canción que a mí me encanta, por cierto. Esto es de Alejandro
1: Sanz, la promesa.
0: De Eden Muñoz, se titula Yo Era Poesía. Súbele tu radio, ya son las 3 con las 2 con 3.
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y por acá, bueno, pues acabamos de escuchar este tema, la canción que es de Robbie Williams, una canción no tan escuchada, por cierto, en la programación, pero que, bueno, pues por acá ha sido, por cierto, muy exitosa porque fue una colaboración con Miss y, bueno, una canción muy linda. Pero el día de hoy les vamos a estar compartiendo, les voy a compartir en este bloque algunos datos curiosos interesantes, por eso yo te invito a que pongas mucha atención porque vamos a hablar sobre la música en general, algunos datos curiosos. Y recuerda mandar tus saludos, pidan sus complacencias en esta tarde media, ya no, como que estaba haciendo calor y qué onda, no sé qué pasa en Tulancingo, pero ahorita ya está nublado, así que bueno, pues a disfrutar también de esta tarde, vayan previniendo, recuerden que hoy había posibilidad de lluvia como eso de las 7, 8 de la noche, posible lluvia y bueno, pues irá también descendiendo la temperatura hasta los 11 grados centígrados. Y vamos a comenzar con los datos. El primer dato de hoy, quiero platicarte que sabías que la música puede provocar escalofríos. Y es que cuando una canción nos emociona mucho, el cerebro, sabías que libera dopamina, un neurotransmisor relacionado con el placer y la recompensa. Por eso se dice que una canción, de hecho, pues sí, nos pone la piel chinita. Aquí la pregunta es, yo te voy a hacer la pregunta, ¿qué canción en este momento de tu vida o a lo mejor a lo largo de tu vida digas me pone la piel chinita, me encanta escucharla, me fascina o me causa esos escalofríos, ¿no? Porque hay canciones muy pegadoras. También sabías que el ritmo puede influir en nuestro movimiento y es que cuando escuchamos una canción con un ritmo muy marcado, nuestro cerebro tiende a sincronizar movimientos con él. Por eso es tan difícil quedarse completamente quieto cuando suena esta canción que nos encante. Y bueno, otro dato es de que también la música puede despertarnos recuerdos. Evidentemente sabemos que una canción que a lo mejor escuchaste durante una etapa importante de tu vida, con algún recuerdo de una persona, lugar, alguna emoción en ese momento, pues obviamente basta con escuchar los primeros segundos para hacernos recordar. Y por último, ahora sí por último, les voy a platicar. ¿Sabían que la música existe en prácticamente todas las culturas? De hecho, ya les había platicado este dato y que es muy interesante porque hay cosas en el mundo que no existen más que en ciertos lugares, ciertas culturas, pero la música existe en todos lados. Aunque los instrumentos, a lo mejor los ritmos, los estilos puedan cambiar, pero en todas las regiones, hasta en los lugares más recónditos, tienen su propia mezcla de música, sus propios sonidos que han formado parte de la sociedad humana desde tiempos muy, pero muy antiguos. Y pues ya, como les decía, ¿qué canción tú escuchas y automáticamente te transporta algún recuerdo? O más que también un recuerdo que digas, esta me pone la piel chinita. Yo ahorita les digo cuál, mientras nos vamos a ir con una canción por acá de Alex Warren. Y se titula Emerald Ace, ya son las 2:12.

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Muy bien, y nos vamos a ir con la dinámica de ¿a qué te suena? Que es este sonidito, este efecto. Los invito a todos ustedes a participar. Y sobre todo porque, bueno, es muy fácil. Este viernes les voy a poner un sonido fácil para que puedan adivinarlo rápidamente. Recuerden que se pueden poner en contacto a través de WhatsApp, a través del 775-771-1029. Así que vamos a ver. Está fácil, entre comillas, ¿eh? Pero yo creo que sí. Así que vamos a ver quién gana el día de hoy en ¿A qué te suena?

Ya tenemos a la ganadora. Muchas gracias a, gracias a quien está participando el día de hoy. Y es que Kurumi fue la primera persona en responder la respuesta correcta. Nos decía primero que es un mosco y no, era un barco. Efectivamente, después nos dijo que era un barco. Muchas felicidades, Kurumi. Te mandamos un abrazo y dinos qué canción te gustaría. Por acá, terminación 45 dice que era un barco. Terminación 76 que un tren. También por acá nos preguntan, ¿cómo se llama la canción a las 2:26? Se llama Ritual de Alan Walker. Esa es la canción que acabas de escuchar, que acaba de sonar. Entonces, esperemos que les haya gustado ese tema también. Huicho nos dice, hola Dianita, muy buenas tardes. Aquí el Huicho ya reportándose y espero que estés muy bien. También dicen, Dianita, señor Gatito, dice, buenas tardes. Para mí una de las canciones que por un significado es la de Ghost, de Adam Lambert. Si puedes ponerla, su recuerdo muy bonito de un lugar que tuve por un día con toda mi familia, de los últimos lugares que pude disfrutar cuando estábamos todos completos, antes que mis hijos se fueran. Gracias, Dianita. Muchas gracias a ustedes. Saludos, señor Gatito. Esperemos que se encuentre muy bien. Y qué bonita canción. Ahorita vamos a buscar si podemos programarla con mucho gusto. Y también por acá, terminación 14, dice que es un barco. Kurumi dice por acá, muy bien, Dianita, y tú también, Kurumi. Oye, aunque el clima está como que medio nubladito, ¿no? Pero disfrutando de esta tarde. Y dice, oye, Dianita, ¿y si hablan de las diferencias sobre los productos más baratos y más costosos, cuáles son mejor? Estaría padre, Kurumi, con mucho gusto. Y una de Rammstein. Ahorita vamos a buscar una de Rammstein. Muchas gracias, Kurumi. Vámonos con música, con esta canción de Abraham Mateo, Old School. Suena tu radio 2:22:30, ya cambiando reloj.

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Muy bien, y nos vamos a ir con la dinámica. ¿A qué te suena? Ya tuvimos por acá el sonidito. Ahora vamos con la canción ¿A qué te la sabes? Y el día de hoy está fácil, ¿eh? Yo creo que sí van a adivinarla rápidamente porque aparte tiene como feeling de fin de semana. Por eso yo sé que la van a adivinar rápidamente. Y pues vamos a ver, lo único que los invito es a que participen a través de WhatsApp 775-771-1029 o a través de cabina. Y bueno, así van a poder adivinar qué canción es. Así que les voy a dejar por acá la dinámica A que te la sabes.

acá nos dice la terminación 94 que es Don Omar. Efectivamente, esa es la respuesta correcta. Es Don Omar con la canción Zumba. Y bueno, pues díganos qué canción les gustaría. Le pusimos la palabra así por acá a través de WhatsApp. Amelia también dice, es Don Omar Zumba. Kurumi, gracias por acá que también está en contacto con nosotros. Nos mandan un reporte, nos dicen, los accidentes en esta zona se originan en gran parte por la imprudencia. Y bueno, nos comentan del accidente que fue en la mañana del día de hoy en la bajada de San José. Y recuerden que pues para más información también pueden visitar nuestra página de Ultra Noticias Hidalgo. Por acá dice Ozuna, sí, por favor. Ok, mientras nos vamos a ir con esta canción, ¿les parece? De hoy viernes, fin de semana, esto es Zumba de

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0: Muy buena tarde, soy Yesenia Romero y esta es la información más relevante. Un hombre resultó lesionado por arma de fuego durante un presunto intento de asalto sobre el Arco Norte a la altura de Atitalaquia. De acuerdo con la Guardia Nacional, una pareja fue interceptada por varios sujetos y tras oponer resistencia, los agresores realizaron detonaciones. El hombre recibió un impacto en la espalda y fue trasladado a un hospital. En más temas estatales, Hidalgo se encuentra entre las 6 entidades con mayor crecimiento en el sector de la construcción durante julio. De acuerdo con la Encuesta Nacional de Empresas Constructoras, la actividad aumentó 42.2% respecto al mismo mes del 2025, impulsada principalmente por obras públicas y proyectos privados. Sin embargo, los salarios del sector continúan por debajo de la media nacional. En temas nacionales, el secretario de Seguridad, Omar García Harfuch, confirmó la detención de Juan Francisco Vera Ayala como delegado de la FGR en Guanajuato. La separación está relacionada con anomalías detectadas en el procedimiento para asegurar más de 59 millones de litros de presunto hidrocarburo en San José Iturbide. La fiscalía mantiene la investigación sobre la procedencia y legalidad del combustible.
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0: Vecinos reportan que el parque ubicado a un costado del Caracol, donde personas acuden a realizar ejercicio durante las noches, permanece con poca iluminación. Solicitan la reparación o instalación de luminarias para mejorar la seguridad en ese espacio. Hasta aquí la información. Manténgase también pendientes de nuestras redes sociales.
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0: Muy bien, y estamos iniciando este espacio en vivo, ya sabes, de Ultra Seguidores. Te acompañamos hasta las 5 de la tarde con buena música. Y por aquí estamos en Ultra Seguidores, porque creen, no me encuentro sola.
10: Exactamente, yo soy Héctor Rivera, te vamos a acompañar hasta las 5 de la tarde. Mientras tanto, vámonos con algo de buena música. Estás en Ultra Seguidores.

0: Muy bien, y bueno, por acá seguimos platicando de lo que es la programación musical que tenemos, porque vaya que hay buena música en este viernes, fin de semana nueva, música nueva, pero también tenemos un tema del cual vamos a estar platicando el día de hoy. ¿Qué tema tenemos, Rivers?
1: Hoy quiero que nos cuenten un poco sobre los mejores amigos y qué es lo que tendría que pasar para que esa amistad se pudiera fracturar, ¿de acuerdo? No sé, alguna traición, o te ha pasado incluso que tenías algún mejor amigo o alguna mejor amiga y que, no sé, por alguna u otra razón eso terminó, no sé, algún desacuerdo, alguna pelea, alguna discusión. Que nos cuenten todo a través de nuestro WhatsApp, que es el siguiente, 775-771-1029. A ver, ¿quieres empezar tú o empiezo yo?
0: A ver, tú.
1: Yo creo que algo que haría que mi relación con mi mejor amigo terminara, por ejemplo, la chapulineada. Definitivamente. O sea, es algo que no perdonaría. Me ha tocado ver que amistades sí terminan por eso. Y que digo, bueno, igual está medio raro, ¿no? O sea, como, no sé, no he tenido, gracias al destino, amigos chapulines. Pero otros amigos han tenido amigos chapulines y terminan amistades de años. Tengo unos amigos, o sea, sigo siendo amigos de cada quien, ¿no? Por separado. Pero a lo que yo sabía ya llevaban desde el maternal siendo amigos, ¿no? Desde chiquitititos. Seguían en la universidad siendo mejores amigos, que no sé qué. Pero resulta que mi compa termina con su novia. Y a los, ¿qué te gusta? No sé, 2 meses más o menos, empezaron a subir fotos y fotos y fotos, que salidas, que esto, que lo otro. En conclusión, terminaron en una relación. Entonces, obviamente mi amigo se fue para atrás, dijo, o sea, ¿qué onda? No, yo no me imaginé que pues mi mejor amigo desde el maternal resulta que ahora está andando con mi novia. Sinceramente, yo no sé, es algo que no podría definitivamente perdonar. No sé ustedes, por favor, cuéntenlo todo a través de nuestro WhatsApp. Dice por acá Geito: antes que nada, buenas tardes, señorita Dianita y Héctor, cuídense mucho, bendiciones, saludos a Verito. Muchas gracias, Geito. Terminación 60 nos manda mensajito, dice: saludos, amigos de Ultra Radio, la radio más verde. Más verde que nunca, dice. Te mandamos un fuerte abrazo, terminación 60. Gracias por estar en contacto. También por acá Kurumi nos manda unos stickers de unos gatitos. Gracias, Kurumi, por andarnos sintonizando. Pues bueno, ya lo sabes. Cuéntanos qué es lo que pasaría o tendría que pasar para que una amistad termine. Todo a través de nuestro WhatsApp. Mientras

0: Tanto Monterita, lo que nos cuentas en el próximo bloque, alguna experiencia tuya. ¿Nos vamos a un corte?
1: Me parece bien, vámonos a un corte y regresamos.
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Muy bien, y ya estamos de regreso con ustedes. Y bueno, el día de hoy estábamos platicando de este tema que propuso Héctor sobre que sí, las cosas de repente de las amistades, todo eso. Entonces, ustedes cuéntenos de experiencias que han tenido. Por acá, gracias, Heito, por ya estar en contacto también con nosotros. A ver, Kurumi nos dice, pues no tengo una, pero ¿tú no has tenido alguna situación que digas, híjole, enfrenté, pasé por una situación, un problema de alguna amistad que pues no funcionó, o de la que a lo mejor en algún momento tú digas, ¿sabes qué? Pues eso causó problemas entre nosotros. Cuéntenos de sus experiencias, de esas amistades que pues no volviste a tener ese lazo, ese vínculo, ¿no? Por alguna situación. Héctor nos decía que, pues, las chapulineadas, ¿no? Entre los amigos es algo que no perdonaría. Yo tal vez, una de las cosas que, fíjense, no perdono, no me gusta, es la deslealtad. En amistades, en pareja, en lo que sea, pero en cuestión de amistad, la deslealtad no me gusta. O sea, enterarme, obviamente, de que así sea lo más mínimo, yo en ese sentido soy muy especial, y así sea lo más mínimo ejemplo de que ande haciendo un comentario malo sobre mí, sobre mi persona, o en general, sobre mi vida en general, es como de, no, sabes que esta persona, o sea, si se atreve a hablar mal de ti como amiga, como amigo, pues mejor adiós, ¿no? Y yo marco un límite, y aparte soy una persona muy tajante, no sé si ustedes se identifiquen, pero yo soy así como de que me hiciste algo y hay personas que me han dicho, es que te vas a los extremos porque pues dejas de hablar de tajo, y sí, creo que a veces en la vida obviamente también hay que valorar ciertas amistades que han estado a lo largo de ciertos momentos, recuerdos en tu vida, pero cuando no, pues dices, ¿para qué también perder el tiempo, no? Entonces, a ver, ustedes cuéntenos, ¿por qué dejarían de hablarle a una amistad? Yo, que sean desleales. Y bueno, pues mientras vamos a irnos con más música, vámonos con esta canción, sube tu radio, son las 3:50 de la tarde, va bajando la temperatura en este momento ya con 20 grados.

0: 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En Ultra son las
1: 4:02.
2: La temperatura es
1: 20 grados.
2: Alerta verde.
1: Fluido tráfico vehicular en Avenida Juárez, zona centro en Tulancingo.
2: Alerta amarilla.
3: Asentamiento vehicular en la calle Hidalgo, entre la calzada 5 de Mayo y Avenida Juárez, esto en el centro de Tulancingo.
2: Alerta roja.
1: Sin reporte de accidentes o incidentes viales de importancia en este momento.
2: Recuerda que no circula.
3: Recuerda que el día de hoy no circulan vehículos con color de engomado azul, terminación de placa 9 y 0. Tampoco olvides seguirnos en redes sociales, nos encuentras en Facebook e Instagram como Ultra Radio Tulancingo y Ultra Noticias Hidalgo.
2: Este fue el monitor vial de Ultra.
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0: Estamos de regreso con ustedes por acá y el día de hoy vamos a estar hablando, como les decíamos, de estas cosas de las amistades. Dicen por acá, me hubiera gustado, dice, yo sí tengo historia, a ver si no nos andan escuchando. Durante un tiempo fui inseparable de alguien, pero empezó a pasar por un proceso de mucho estrés. Me di cuenta y hablé con ella de frente. Me contó lo que le pasaba, lloramos y hasta la invité a desayunar. Aún así, yo llegaba, la veía y al saludar, yo no recibía ni una respuesta. No me importaba hasta que un día mi hija la saludó. Mi hija se dio cuenta de que no le contestó el primer saludo. Se acercó más y volvió a saludar casi gritando. Y la susodicha no dijo ni pío. 15 minutos después nos volvimos a encontrar en otro lugar. Su esposo y la chiquilla sí saludaron y la señora lo mismo. Ni saludó ni nada. Y bueno, nos comenta por acá, no me importaba que no me respondiera el saludo, pero sí me molestó demasiado que a mi hija no le contestara el saludo, ni por educación. De ahí me alejé y hasta el día de hoy la amistad ya no volvió a ser igual. Me hubiera gustado que ella hablara conmigo sobre la situación que ella estaba pasando, pero pues yo no podía andar siempre intentando pedir explicaciones. Ni modo, a veces las cosas pasan por algo. Ok.
1: O sea, supongo que llevan ya bastante tiempo, ¿no? Siendo amigos. Uh-huh. Una amistad bastante importante. ¿Tú te alejarías de una amistad por alguien?
0: ¿Por alguien? Uh-huh. Depende.
1: A ver, por ejemplo, si es tu pareja.
0: Ajá. Uh-huh. ¿Y dejarle de hablar esa amistad?
1: Uh-huh. Ojo. No que te lo pida por celos, sino porque a lo mejor hubo por ahí algún rocecillo. ¿Cómo explicarlo? No sé, por ejemplo, que haga esto de que llegue a un lugar donde estás tú y que no lo salude o que lo ignore. Y obviamente que tu pareja diga, oye, ¿qué onda? ¿Cómo, por qué me ignora? Si yo lo saludo así, ¿tú pondrías distancia con esa amistad?
0: ¿Qué crees? Que sí pondría distancia, justo como dices, no le dejaría de hablar, sí pondría distancia, porque también hay amistades para todo. Uno sabe cuando hay amistades para la fiesta, para el desgorre, para una verdadera amistad que pues están en todo. Entonces, a lo mejor yo diría, ¿sabes qué? Esta amistad ahorita en el tiempo de mi relación no me es muy funcional. Y lo he hecho, ¿eh? Dejo no de hablarles, porque una cosa es dejar de hablar a una persona, pero sí, marcaría una distancia. O sea, ya no saldría, solamente de hola, ¿cómo estás? Adiós y ya. Pero ya no habría una conversación, ya no saldría con esa amistad.
1: Ok.
0: ¿Tú?
1: Lo mismo. Uh-huh. Creo que lo mismo, o sea, no veo por qué esa amistad tendría que ignorar a mi pareja. Para uh-huh. nada. Digo, a lo mejor nos hacen súper amigos, no es necesario, sí, ¿no? Pero pues el respeto, ¿no? Uh-huh. El respeto justamente. Entonces, sí pondría mi distancia.
0: Sí, una distancia. Dicen, hola chicos, los saludamos desde San Francisco, California, que se ve muy bello, por cierto, por allá nos mandan un video y dice, saludos a mi Tulancingo lindo y querido, gracias. Kurumi nos dice, no entiendo, ya, como envidiosa, jajaja. Ja, ja. Yo por no ser honestos y pasados de lanza. Que no respeten y que también hablen mal de mí, dice que dejaría una amistad.
2: Sí. No sé, o sea, yo la verdad quisiera ser amigos de ustedes, o sea, de Héctor y de Anita, pero a veces digo, no, yo siento que por la edad que tienen, o sea, la edad que tienen ustedes y la mía, pues van a decir que no sé. Bueno, yo siento, o sea, en mi opinión, no digo que sean así, ¿va? Pero yo digo que ustedes son más maduros, o sea, han pasado por más cosas que yo.
0: Vividos.
2: Aún no he pasado, y me refiero que como ustedes como ya están más adultos que yo, o sea, ustedes son como más maduros prácticamente, yo me siento yo aquí la inmadura, entonces pues no sé, por eso igual digo, no creo que podamos ser amigos porque pues yo soy más chiquita y ustedes están más grandes, no sé qué piensen sobre eso al respecto.
3: ¿Qué? Bueno, no sé si debería de contarles. Pero como les digo, eso ya tiene mucho tiempo. Eso fue como a los 16, 17 y como a los 14, me parece, o 15. O sea, cuando iba en la secundaria y en la prepa, nada más dos amistades tuve. Pero ya de ahí, ahorita que tengo 20, o sea, ¿qué ha pasado desde los 17, 8, 19, 20? O sea, como 4 años o 5. Calculándole, o sea, desde que me salí de la prepa no he tenido amistades, así que pues experiencia no tengo.
1: Oye, sí, me sentí bien, me sentí más viejito cuando dijo ustedes, pues por su edad.
0: Sí, no inventes, de, ustedes por vividos.
1: Aparte dice, no salgo mucho ni a fiestas, no tomo, soy una persona sana, no como ustedes que se la pasan saliendo y de fiesta.
0: ¿Eso dijo?
1: Sí. Nah, okay. Es cierto, Kurumi. No.
0: Por acá nos dicen, buenas tardes, Dianita, quiero mandarle un saludo a Ana Claudia, que hoy está cumpliendo 11 años, de parte de sus papás y hermano, que la quieren muchísimo. Oye, muchas felicidades, le mandamos un abrazo, que se la pase muy bien. Oye, yo quiero mandar igual otra felicitación, una felicitación muy especial, porque el día de hoy está cumpliendo años, alguien que tú conoces, Riverita, que se llama Londra y que le queremos mandar un saludo y un fuerte abrazo hoy por su cumpleaños, que... tiene mi edad, por cierto, 26 años, y hoy 25 cumpleaños.
1: Excelente, pues prima, te mando un fuerte, fuerte abrazo, te quiero muchísimo. Ya quedamos de ir por unas enchiladitas el sabadito, así que están pendientes. Que tengas un día espectacular, que la pases súper en compañía de todos tus seres queridos. Te mando un fuerte, fuerte abrazo y pues que este año esté lleno de todo lo mejor y lo bonito de la vida para ti. Vale, muchas, muchas felicidades y disfruta tu día.
0: Muchas felicidades, Alondra, te mandamos un abrazo y pásalo increíble en compañía de tu familia. Y bueno, pues también vamos a seguir con los saludos. Dice Emi, nos borró un mensaje, Emi, ¿qué pasó, Emi? Por acá nos dicen, hola, a mí también me dejaron de hablar y me enamoraron nada más. Se llama Diana Montiel, seguramente ni se acuerda de su super crush. Super crush.
1: Vámonos.
0: ¿Cómo que su super crush? O sea, ¿qué quiere decir cuando te dicen seguramente no se acerca de su super crush? Ni que a mí me gustaba.
1: Sí, ¿no? Que tú, que él era tu
0: ¿mi
1: super
0: crush,
1: ¿no?
0: Ay, se pasa. Claro que sí me acuerdo de, se llama José Ángel. Sí me acuerdo de él. Y yo no le dejé de hablar. Solo soy cotizada, ah, no es verdad. Ay, no, es que luego me da flojera contestar los mensajes. Así sí. Que valórame, Rivers, porque aquí en friega, pero la verdad en general me da mucha flojera. Pero no, sí me acuerdo de ti, te mando un saludo. Y luego dice que le dejé de hablar y que solamente lo enamoré como si yo fuera de esas mañas.
1: No, para nada.
0: O sea, sí, pero pues así debe de ser, enamorarlos y ya. ¿Para qué? ¿Para qué son malos? A veces yo soy su karma. Uh-huh. No. Dice, seguramente ni se acuerda de su super... Ah, es que está escribiendo. Saluditos, José Ángel, espero que te encuentres muy bien. Kurumi nos dice, somos dos, Dianita. ¿Somos dos de qué, Kurumi? ¿Tú también nada más los enamoras y los dejas o qué? Ah, no es cierto.
1: Oye, Emi nos manda un audio, dice... Ajá.
4: Hola, Dianita. Buenas tardes. ¿Me puedes complacer con la canción de Hoti Fruti, por favor? Soy Emi.
1: Claro que sí, okay. Emi. Bueno, ahorita te la vamos a estar poniendo, ¿vale? Así que espero que la disfrutes. Mientras tanto, bueno, dice por acá Kurumi, ¿ya vieron frutinovelas? ¡Ah, sí! A mí sí me gustan.
0: ¿En serio? Saludo, pero algo de Cocón, ¿no?
1: ¿Eh?
0: Algo que está en polémica de Cocón, ¿no? Algo así.
1: No, ajá. No
0: es
1: sé.
0: Es una historia de Cocón que no sé qué, de la manzana y no sé
1: ajá,
0: qué.
1: Ajá, de que Coco... Ajá, Cocón, ajá. ¿Por qué me fuiste infiel? Lo siento, es que ya no tengo el mismo amor por ti. Y así, ¿no?
0: Cosita yo soy Cocón, entonces.
1: Exactamente. Eres Cocona.
0: Dice José Ángel, te estoy escuchando y obvio que no, tú eras mi crush, mi super crush. Ay, ya lo sé, José Ángel, de muchos. Ah, de verdad. No, es payasada. Nos vamos a ir con... ¿Qué te ríes?
1: De nada.
0: Nos vamos a ir con música, con eso que se titula Daytona de Rosy Peso Pluma. Súbela tu radio, ya son las 4:38.

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0: Muy bien, y bueno, pues por acá vamos a seguir con lo que es el tema del día de hoy. Y ya casi cerrando, estamos a nada de cerrar el día de hoy nuestro programa de Ultra Seguidores, porque ya comienza a sonar.
1: Exactamente. Por acá nos mandan un mensajito, terminación 38, nos manda un audio, vamos a reproducirlo.
2: Buenas tardes, chavos. Mando mensajes de voz porque aquí andamos en el jale. Un saludo para todos los que andamos por acá, por este Laredo de los Sabinos. Un saludote de parte de Mariachi, ¿vale? Cuídense.
1: Mariachi, muchas gracias, saludos a los Sabinos, claro que sí, mi lugar seguro, mi lugar natal, el lugar que me vio crecer. Pero bueno, gracias por mandar un mensajito, Mariachi, te mandamos un fuerte, fuerte abrazo. Y pues bueno, estuvimos platicando un poco sobre las amistades, que es lo que haría que una relación de amistad terminara. Pero primero nos vamos a ir con algo de Holly Humberstone, esto ya por título Beauty Pregnant. Ya son las 4:52 y pues prácticamente regresamos para despedirnos.

0: Muy bien, y llegó el momento de despedirnos. Muchas gracias a todos los radioescuchas que estuvieron con nosotros. Disfruten muchísimo de su tarde, pásenla bonito. Y yo los veo mañana, ya sabes, de 8 a 11 y de 4 a 7 de la tarde.
1: Yo regreso más tarde de 9 a 10 en Cómplices y haciéndole compañía a Ishtar de 10 a 12 de la noche. Los dejamos con Víctor Sandoval en Sonar. Cuídense mucho, bonita tarde y excelente fin de semana. Bye, bye.
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9: Buenas tardes, les saluda Isa Hernández y esta es una actualización de información. Le platico que el choque entre una unidad de transporte público de pasajeros y también un vehículo particular dejó saldo de 2 personas policontundidas que no requirieron atención médica mayor. Esto lo dio a conocer en un comunicado la Secretaría de Movilidad y Transporte, donde también señaló que el accidente se suscitó debido a que el vehículo particular se pasó un alto, impactando contra la unidad de servicio público, de acuerdo con la investigación iniciada sobre este caso. En información estatal, le platicamos que un vehículo Jeep con impacto de arma de fuego fue localizado durante la madrugada de este viernes sobre la autopista Arco Norte, sin que hubiera alguna persona dentro de la unidad o en sus alrededores. El hallazgo fue realizado por elementos de la Guardia Nacional, esto dentro del municipio de Tula de Allende. En temas nacionales, un juez federal otorgó prisión domiciliaria al exgobernador de Baja California, Ernesto Rufo, quien va a continuar su proceso judicial por su presunta participación en un esquema de huachicol fiscal, esto desde su domicilio en Ensenada.
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9: Usuarios de la carretera Tulancingo-Huasca solicitan a las autoridades que se implemente un operativo para poder agilizar la circulación vehicular. Todo esto durante las obras de rehabilitación que se hacen en este momento en la vialidad. Debido a la falta de elementos de tránsito, así como también de avisos preventivos, los automovilistas tardan hasta 40 minutos en recorrer el tramo intervenido. Gracias por su atención. Sigo al pendiente de nuestras cápsulas informativas. Excelente tarde.
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2: Ya son las 5 de la tarde en punto prácticamente. Muy buena tarde a todos. Vamos a comenzar con Sonar hoy, 25 de septiembre, viernes, entre todos, como cada semana, pues vamos a tratar de darle forma al soundtrack de este viernes con algo de música nueva. Por ahí apareció un nuevo sencillo de YouTube con título en español y algunas revisiones que haremos de música de hace algunos años atrás, 2007, 2011, 2010. Y bueno, es muy probable, si se quedan con nosotros, que descubran aquí su nueva banda favorita, su nuevo tema favorito, algo que agreguen a su playlist, y eso nos va a dar mucho gusto. Y si no me creen, vamos a descubrirlo juntos. WhatsApp 775771029. Comenzando a sonar justo en este momento por esta estación de radio Ultra 102.9. Aquí está YouTube, Bono Box y compañía. Se llama Silencio, así tal cual, ahí lo van a escuchar en el coro como 30 veces a lo largo del track. Es lo nuevo de esta extraordinaria y longeva banda irlandesa. 5 con 2, bienvenidos, esto es Sonar.

Ahí está YouTube, son las 5:04. Eso se llama Silencio. Esta banda estrenó el segundo sencillo de Carnaval de Luz, su próximo álbum de estudio y el primero con música inédita en 9 años. Ese es el segundo sencillo que acaban de escuchar aquí en Sonar por Ultra 102.9. ¿Qué opinan? ¿Les gustó o no les gustó? Digo, tanta música, ¿no? Una discografía tan amplia. ¿Cuál dirían que es su track favorito de YouTube? Si es que le suena el nombre de la banda. 5:04, WhatsApp 775771-1029. Seguimos ahí en el mood. Y a ver si se acuerdan de esto justamente. Ya son las 5:05.

Del 2007, 5 con 8 minutos. Esos sonidos le pertenecen a The Hives. Se llama Tic Tic Boom. Y lo escuchan aquí en Sonar por Ultra 102.9. Muy buena tarde a todos quienes recién nos van acompañando, prendiendo su radio. Donde quiera que estén: casa, trabajo, automóvil, transporte público. El punto es coincidir en el 102.9. Aquí están Foo Fighters. Se llama Times Like This.

la voz de Dave Grohl muy diferente, como se escuchaba hace 22 años. Este tema es del 2002, de su cuarto álbum llamado One by One. Como sencillo apareció el año siguiente, en el 2003. Se llama Times Like This. Son los Foo Fighters. ¿A quién sonar? 5:12. Antes de la pausa, hay tiempo para escuchar esto con... seguramente ya lo reconocieron. La banda se hace llamar Red Hot Chili Peppers. Y este es el sencillo Tell Me Baby.

0: 6 es Red Hot Chili Peppers. Se llama Hey Baby. 5:16. No se vayan.
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0: Ya regresamos, son las 5 justamente con 19 minutos. Antes de continuar, ¿qué tanto usan Facebook? ¿O qué, cuál es la red social que prefieren? Hace poco un jurado de Nuevo México determinó que Facebook engañó a millones de usuarios sobre sus prácticas de privacidad y de cómo protegía sus datos personales. El veredicto es la segunda victoria que la Fiscalía de Nuevo México logra contra Meta este año. Tras un juicio de 2 semanas en el Tribunal de Distrito Estatal de Santa Fe, el jurado determinó que la red social había incurrido en múltiples infracciones de la Ley de Prácticas Desleales de Nuevo México debido a su política para monetizar los datos de los usuarios de la red social y la filtración de información a Cambridge Analítica. La fiscalía sostuvo que Facebook permitió recopilar información de los usuarios a través de una aplicación llamada This is Your Digital Life, la cual se presentaba como un cuestionario académico de personalidad. Unas 270 mil personas realizaron el cuestionario. Sin embargo, la plataforma permitía que la aplicación también recopilara al mismo tiempo datos de todas las personas que figuraban como amigos de dichos usuarios, la mayoría de las cuales nunca instaló la aplicación ni dio su consentimiento. La recopilación de datos acabó afectando a unos 70 millones de usuarios de Facebook en Estados Unidos, incluidos cerca de 350 mil residentes de Nuevo México y a 87 millones de personas en todo el mundo. Bueno, ya después, los datos fueron vendidos a Cambridge Analytica, una consultora política ya desaparecida, que utilizó esta información para elaborar perfiles psicológicos destinados a campañas de publicidad política segmentada durante las elecciones presidenciales de Estados Unidos Y bueno, pues Facebook tuvo conocimiento de esta venta indebida en diciembre de 2015 apenas, pero no notificó a los afectados, no verificó que los datos hubieran sido realmente eliminados, ni auditó otras aplicaciones de terceros en busca de abusos similares. De hecho, el público no se enteró de la brecha de seguridad hasta marzo de 2018, sostuvo la demanda, ¿no? Es importante, y eso lo hemos dicho y lo hemos escuchado por todos lados, ¿no? Que tanto comparten en redes sociales y pues muchas veces... ¿Cuántas veces esa información, hasta el más mínimo detalle, se puede utilizar para perjudicarnos de alguna manera? Eso, justamente eso. 5:21. Aquí está Propeller Heads y esta colaboración maravillosa con Shirley Bassey, que se llama History Repeating. La historia se repite una y otra vez.
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Trouble Heads y un tema pues ahí con la voz de Shirley Bassey. El tema originalmente es de 1973, pero por supuesto esta colaboración es del 97 y se llama History Repeating. La historia se repite. 5:25. Ese es el sonido de CeeLo Green y este tema buenísimo. Es antes de 2010, según yo, y ahorita lo checamos. Se llama ¿Qué parte de para siempre? What part of forever? Con CeeLo Green, que escuchan aquí en Sonar por Ultra 102.9.

Es CeeLo Green, son las 5:29 minutos. Eso apareció hasta donde tenía la información acá a la mano. Y sí, justamente estaba ahí en el borde del 2010 The Song. Bueno, la canción fue parte del soundtrack de The Twilight Saga, en este caso de Eclipse. Y salió a la venta el 8 de junio de 2010 con CeeLo Green. Y se llama What Part of Forever. Esto es con Parachute. Se llama You and Me.

0: Esto es muy reciente, salió este mes con Block Party, se llama Lagoon Blue. Es momento de hacer una pausa comercial. Vamos a regresar con más aquí en Sonar por Ultra 102.9. Son las 5:37.
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0: Ya son las 5:39, regresamos y este bloque lo encabeza Stereophonics. Se llama Dakota. Tengo algunos mensajes y algunas peticiones que poco a poco les iremos dando salida. Gracias a la gente que nos escribe, que se toma el tiempo y que se toma la molestia. Nosotros acá estamos con muy buena música desde el 102.9 en esta tarde.

Dakota con Stereophonics. Ya son las 5:44 minutos prácticamente. Bueno, ya tengo algunos mensajes, dice Kurumi. Dice, nunca me pierdo ningún programa. Ah, bueno, pero esa parte dice, nunca me pierdo ningún programa de All This Time, Exitómetro, Sonar, todos los viernes. Ok, muchas gracias. Igualmente para ti, me da mucho gusto que estás ahí en sintonía. Dice, yo uso Instagram porque subo historias, o veo Reels y TikTok porque subo contenido, videos sobre mis gustos, más que nada, y WhatsApp. Porque escucho la radio todos los días y mando mensaje a todos los locutores de lunes a domingo. O sea, me da mucho gusto, por supuesto. Y nos pone muy de buenas a todos. En, digamos que como a manera de resumen, pues hay que tener cuidado con lo que se comparte. Hablando de eso, justamente, la Secretaría Anticorrupción y Buen Gobierno inició una investigación de oficio por la posible filtración de más de 12.9 millones de registros de datos personales, entre los que habría información como nombres, domicilios, RFC, teléfonos, correos electrónicos e incluso datos bancarios. La alerta surgió después de que la dependencia detectó, mediante labores de monitoreo, una publicación difundida el 22 de septiembre pasado en Telegram, en la que un usuario ofrecía a la venta diferentes bases de datos presuntamente atribuibles a call centers. De acuerdo con la Secretaría, los archivos ofertados contendrían información de millones de personas y estarían asociados con bases identificadas bajo nombres comerciales de bancos, tiendas departamentales, plataformas digitales y otras empresas. Esa que están pensando ustedes, sí, seguramente también. Como parte del monitoreo, la autoridad obtuvo una muestra integrada por 13.000 registros correspondientes a 13 bases de datos distintas que actualmente son analizados para determinar su procedencia y establecer posibles responsabilidades. Bueno, pues a final de cuentas, el caso se suma a las alertas por la exposición y comercialización de información personal en plataformas digitales donde bases con datos de contacto, financieros y de identificación pueden ser utilizadas para distintos tipos de fraude y suplantación de identidad, ¿no? De hecho, las investigaciones que se están llevando a cabo, se supone en este momento, buscarán establecer la presunta responsabilidad respecto de las bases comprometidas, así como determinar la forma en que la información habría llegado a manos de la persona que la estaba ofreciendo en Instagram. Entonces, sí, mucho cuidado en ese sentido. Ya son las 5:46 minutos. Es momento de escuchar a Muse.

Es Neutron Star Collision. Love is Forever con Muse. Del 2010. Y justo son 10 para las 6. Antes de la pausa. Esto con Wolf Mother. Que se llama Joker and the Thief. Son las 5:50. Esto es Sonar.

Joker and the Thief. 6:06 con Wolf Mother. Tenemos tiempo de un track más antes de la pausa. Ya la primera hora se fue muy rápido. Esto es con In Colors, se llama Jetlag Mouth. 5:55.

0: 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En Ultra son las
1: 5:57.
0: La temperatura es
1: 18 grados.
0: Alerta verde. Alerta verde.
1: Tráfico fluido en Avenida Juárez y zona centro de Tulancingo.
0: Alerta amarilla. Alerta amarilla.
1: Fuerte carga vehicular en Boulevard Emiliano Zapata con dirección al centro de Tulancingo Hidalgo.
0: Alerta roja.
2: Alerta roja.
1: Sin reporte de accidentes o incidentes viales de importancia en este momento.
0: Recuerda que no circula.
1: No circulan vehículos con color de engomado azul, terminación de placa 9 y 0. Búsquenos, síganos en redes sociales, estamos como Ultra Radio Tulancingo a sus órdenes.
0: Este fue el monitor vial de Ultra.
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